0: Porque el otro año va a ser político. Ayer estuve hablando con gente vinculada al entorno de Fabián González.
1: Bien, Fabián.
0: Se viene una carnicería el año que viene, ¿eh?
1: Más o menos.
0: Y que por no, todos lados, digo.
1: Y que no es la que está cobrando las deudas, ¿no?
0: No.
1: Chiste malo.
0: No, vos, la semana pasada, hacían una. Están corriendo entre boludeces en redes, y en esos boludeces también aparecen comentarios, aparecen flyers, afiches e invitaciones. El otro día apareció que ATE convocaba para dar laburo. Auxiliar de servicio.
1: Pero era...
0: Era trucho.
1: Era re trucho.
0: Pero era una convocatoria que supuestamente vayan a...
1: Sí, pero vos cuando la leías te dabas cuenta.
0: Ah, sí. Bueno, yo después la... Y después, ayer me mandaba gente del entorno de Fabián González de una invitación a lanzamiento de campaña. Sábado sí. 26 de septiembre, Fabián González, Maximiliano González. 19 horas. Seccional del MPN.
1: Y era mentira.
0: Es mentira, sí.
1: Sí, es mentira. Pero igual, lo que no es mentira, Fabián en un momento me dijo, yo el 21 de septiembre largo la fórmula. Pero no, me dijo, ¿de qué fórmula? Pasó el 21 y no nos enteramos nada.
0: Y capaz le dijeron que no.
1: Bueno, hay mucha gente que le está
0: porque
1: diciendo...
0: Porque yo la información que tengo es que habló con varios, sí. Y de los primeros que él tenía pensado, esas personas le dijeron que no.
1: No,
0: varios. Alguno en algún momento le había dicho que déjamelo pensar.
1: Sí. Esa la tenía esa información.
0: Pero de los dos o tres que él pensó que podían acompañar, personas, digo, ¿no?
1: Sí, sí.
0: Le dijeron que no. Bien. Que no se quieren inmiscuir en el tema político de Julín de los Santos.
1: Claro. Bueno, hablamos de todo
0: así
1: lo que...
0: Así que va a tener que ir a buscar un cuarto, o sea, el cuarto en la lista. Cuarto, quinto.
1: Claro, la lista sábana.
0: No, viste, qué sé yo, vos tenés, che, yo pienso que Gustavo Cañicul me puede acompañar. Voy, hablo con Gustavo Cañicul me dice que no. Vos,
1: sí, yo, che, sí, le dije que no.
0: El segundo que es Nico Linares. Vengo, vos, hablo con Nico Linares, che, Nico, no. Voy, qué sé yo.
1: Nico fue el primero que le dijo que no.
0: Ah, Nico le dijo no.
1: Sí, porque él estaba, lo tenían en cuenta, Nico.
0: Bueno, así. Entonces son los primeros.
1: Claro.
0: Así que ahora está recurriendo a cuartas, quintas posibilidades.
1: Bien. Cuarta o quinta dimensiones.
0: Y sí, porque hay mucha gente que dice, no, yo no me voy a meter en ese quilombo, que me puteen.
1: Bueno,
0: y...
1: pero eso, lo que hablamos, creo que el lunes lo hablamos fuera de aire, ¿no? Es que hay una cuestión, digamos, del que nunca estuvo en política, cuando empieza a meterse y a ver, nada, vos decís, no sé si quiero entrar. O sea, hay mucha violencia cibernética, podríamos decir.
0: Sí, en redes.
1: En redes, sí, por eso te digo. O sea, y hay que tener como cierto...
0: Sí, aquel que no está acostumbrado, digamos, claro. Que empiecen a nombrarte, que empiecen a nombrar a gente de tu familia, que empiecen a meter a terceros, es sí. Heavy.
1: Bueno, y estas falsas noticias, bueno, y todo lo que se arma en redes, ¿no? Porque en redes también hay que tener, tomar con pinza lo que uno va viendo, porque en definitiva hay mucha fake news, como dicen. Y aparte esto, ¿no? Que vos sí, bueno, alguno que está hace años en la política, vos sí, bueno, tenés el cuero un poco duro, por decir una manera, pero hay otros que tampoco se bancan que te bardeen así, ¿no? De esa manera, pero bueno. Nada.
0: Bueno, eso quería decir, anda mucho información falsa, pero esto me lo desmintieron ayer, ¿eh? Me dijo, che, esta convocatoria, sábado, si tenés algún tiempito, desmentila, sábado 26 del 9, no nos lanzamos a nada.
1: Claro.
0: Del equipo de prensa de...
1: ¿Quién es el equipo de prensa?
0: Y son la gente que tiene actualmente.
1: Bien. Le mandamos un saludo al Chori. Gasparetti.
0: Ah, pensé que Chori Ferreira.
1: Al Chori también, ¿eh? Siempre nos escucha el Chori Ferreira. Chori Ferreira, padre.
0: Padre.
1: Sí, sí.
0: El hijo también a veces nos escucha.
1: Sí. ¿Cómo se llama el Chori?
0: Sergio.
1: También, no.
0: Sí, el hijo se llama Sergio.
1: No, pero el padre, digo, se me fue el nombre.
0: Ah, no me acuerdo el nombre.
1: No, tampoco. Yo lo conozco, pero no me acuerdo.
0: No me acuerdo el nombre.
1: Y lo que pasa es que es Chori. Para todo el mundo es Chori Ferreira. Bueno.
0: Creo que sí. Ahora me hiciste dudarse el nombre del hijo de Sergio. Creo que sí.
1: Sí, sí, el más grande es Sergio. Sergio. Sí, el que trabaja, el que trabaja del distrito.
0: ¿Viste? El que maneja, loco.
1: Claro, sí, ese sí, es Sergio.
0: Es Sergio. Bueno, Cañicul, gusto verte.
1: Dale, igualmente, che, buenas gafas clavaste hoy, ¿eh? Buenas gafas
0: clavaste. Pero son más lindas las tuyas.
1: No, pero vos. Che, mandé a hacer otras.
0: ¿De qué color?
1: Ya lo vamos a develar.
0: ¿Pero locas o...?
1: Sí, me costó un montón elegir el color. Había elegido uno transparente, después me arrepentí.
0: Epa, pero son rosados, me dice que elegí.
1: No, quería uno rojo y no había.
0: ¿No había rojo?
1: No.
0: Quedan bien las rojas, de verdad.
1: Sí, sí, quedan bien. Sí, de hecho yo donde compro acá, en Junín.
0: Ah, ¿vos comprás lentes acá?
1: Sí, obvio.
0: ¿Cuánto salen unos lentes?
1: Y carísimos, están muy caros. Un marco está, el más barato, entre 80... hasta 190, 200. Ese rango de marco.

0: Y después los cristales, si vos querés anti-reflex y un montón de cosas, rondan más o menos, Ariel, una locura, en los 200, 300 mil pesos.
1: ¡Epa!
0: Es un montón.
1: Mucho.
0: Sí, demasiado.
1: Edgardo, gracias, ¿eh?
0: Gracias a vos, Ariel.
1: Ya, Ariel igual Osvaldo. Vos te quedás.
0: Yo me quedo, sí, ahora voy a tomar unos mates y voy a
1: sacar esa cosa que tenés escondida ahí, de la comida. Que,
0: qué pavo eso,
1: güey. Eso como esconder la comida abajo de la cama, de la mesa. No
0: digo nada, mejor.
1: ¿No fuiste al jardín vos?
0: Sí, fui a la escuela 7.
1: ¿Qué te enseñan en el jardín?
0: A compartir.
1: A compartir.
0: Compartía con mi amigo Eladio Huenchullán y Hugo Arriegada. Mirá mis dos compañeros. ¿Y
1: compartías cuando llevabas algo o te lo escondías, sí, en la mochila?
0: Íbamos con una bolsita, ¿te acordás?
1: Para mí vos te lo escondías y después te lo llevabas al baño y te lo comías solo. Eso así es. Canicul, gracias, ¿eh?
0: Gracias. Chau.
1: Gente, nos vamos. Nos escuchamos mañana ya es viernes, en este mismo punto del dial, el 995 de Cordillerana. Que tengan el mejor de los días. No se vayan de la sintonía de la radio. Ya está listo y preparado Nicolás Fernando Linares y equipo. Chau.

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1: Pero muy bien, pasaron 13 minutos de las 11 de la mañana en la República Argentina. Qué excelente selección de tangos como cada mañana para... Bueno, a partir de este momento y hasta la 1:30 de la tarde, queridos amigos, amigas, señora, señor, compartir juntos contacto directo en este jueves 24 de septiembre, en este jueves lluvioso en la ciudad. Bueno, ya prácticamente en el comienzo de la semana habíamos anunciado lluvia para esta semanita, ¿no? Semanita completa de lluvia, ¿no? Y el fin de semana también está previsto algo de lluvia, no tanto como esta semanita, pero también algunos chaparrones están previstos para el fin de semana. Así que, bueno, a bancarla, ¿no? No es grato, o sí, a algunos les gusta, otros obviamente detestan, ¿sabes? Mucha agua, mucha lluvia, y obviamente que trae sus complicaciones, ¿no? Porque hay gente que no la pasa verdaderamente bien, se les inunda la casa, bueno, sufren algún tipo de complicaciones, ¿no? Hay que tener ese lado empático también de las diversas situaciones climatológicas. Hasta la 1:30 de la tarde, contacto directo. Recuerden que el 2944-394461 es la línea directa a los estudios de Cordillerana. Mensaje WhatsApp, recuerden, 2944-394461. En redes sociales, Facebook, Instagram, seguinos, somos FM Cordillerana. En nuestro canal de streaming, Radio Cordillerana en vivo, te suscribís, le das like y ya estamos conectadísimos a esta hora de la mañana. 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Estaba mirando el streaming de la radio, pensé que Gustavo iba a mostrar la pasta flora. ¿Así se dice? La pasta flora que trajo, que tenía acobachada en la estantería. Bien alto lo dejaste, me costó llegar, Gustavo, a la pasta flora. ¿Ya tenías miedo, Ariel? ¿Que te manoté la pasta flora? Sí, ¿cómo va? Bienvenido, Gustavo Cañicul, señor Juan Viveros, ¿cómo andan? Buena jornada, excelente jueves.
2: ¿Qué tal, Nico? Muy buenos días a toda la audiencia, a vos, Nico, a Juan. Bueno, estuvimos hablando un poquito con Ariel, así que linda lluvia, a veces media con muchas complicaciones, como bien lo decías, Nico, pero bueno, al mal tiempo, buena cara.
1: Sí.
2: Y le vamos a dar los muy buenos días a nuestro compañero cumpleañero. ¿Festejó o no lo sabemos?
1: Todavía no viene el fin de semana, sí. Acordate que dijo el fin de semana.
2: Ah, bien, todavía está a tiempo.
1: Estamos a tiempo. Juancito, bueno, ¿cómo va? Bienvenido.
3: Hola, Nico, Gustavo, ¿qué tal? Buenos días. Ariel, ¿qué tal? ¿Cómo andamos? ¿Todo bien? Ay, levantó el pulgar, impecable. Pasta frola.
2: Sí,
3: porque la otra es la gata flora.
2: Ah, bien, esa es otra cosa.
1: Son como la gata flora. Son dichos, ¿no?
3: Son dichos, tal cual. Uh-huh. Che, la lluvia. Hoy a la mañana.

0: Temprano anduve dando un par de vueltas, recorrí un poco la costanera, me fui hasta allá, hasta el río Curué, me fui hasta allá, hasta la intersección de la ruta 61 con la 40, y realmente muy complicado el tema del caudal de los ríos. El río Curué ya desbordó, está llegando a lo que es el estacionamiento, o ya cubrió lo que es el estacionamiento de la Brigada Rural y a Vigeato Lago del Sur. Y allá en el puente del río Chimehuín, también hay un playón ahí, que el agua ya llegó al playón, sí. Así que está complicadito. Si no para, seguramente vamos a tener más problemas en lo que es la crecida de los ríos.
1: Está, ¿no?, lloviendo intensamente.
0: Y sigue lloviendo.
2: Y el pronóstico dice todo el día.
1: Sí, lluvia. 100% de lluvia. Y otro tema, en calle Formosa, estaba avisando un vecino que se subió la napa.
2: Claro, también ahí en la calle Padre Milanesio al fondo, hoy yo cuando iba rumbo a la pileta también, sí. Viste, cuando hace burbujita ya está saliendo la lepa, es porque se da...
1: Para llamar a lepas, hay un 0800, recuerden, 0800-222-4827. Allí pueden llamar y obviamente hacer el reclamo correspondiente, ¿no?
2: Claro, tal cual. Bueno, lo hablaba Ariel en su programa muy temprano. Bueno, todavía no hay explicaciones de Le Pen, que es lo que mucha gente nos escribe, Nico.
1: Qué garrón ayer, ¿eh?
2: Sí.
1: ¿Cómo todo la... el día, ¿eh?
2: Todo el día.
1: Yo ¿qué pasa? Creo que cuando uno va a ir a pagar el próximo mes la luz...
2: Debería, ¿no? Bonificación.
1: Vamos a tener una compensación por todo el día ayer sin luz.
2: Vos suponés.
1: Claro, yo digo.
2: Claro, sería una...
1: Yo creo que sí.
2: Claro, más de 8 horas. Y ojalá...
1: Vos pagás el servicio, Gustavo, es lo mismo que hablamos siempre.
2: Bueno.
1: ¿Vos cuando pagás un servicio?
2: Claro.
1: Che, tu servicio no está funcionando.
2: Y yo digo, ojalá...
1: Y yo te pago, porque si no te pago, vos me cortás el servicio.
2: Claro, porque viste que había un comunicado para esta semana. Del lunes al jueves, Juancito, si no pagaste, te cortamos.
1: Así bueno, el próximo mes hay que pedir. Estoy como usuario.
2: Claro.
1: Che, ¿tengo alguna compensación?
2: Sí, acá tenés.
0: Sí. Ya.
1: El garrón es que no hay otro prestador de servicio.
2: Claro.
0: Claro. Ese
2: es lo que hablamos siempre. Cuando no hay competencia, pasa eso. Y no, y ojalá que a nadie se le haya quemado ningún artefacto. Ayer, o electrodoméstico.
0: Ayer estuve en una conocida confitería de la ciudad.
2: Ah, bueno.
0: Fui a tomar un café con la dirigencia del club.
1: Con Fabián González.
2: Hablando de eso, ahí tenemos noticias. Sí,
0: José. Comentaba una de las dueñas, o la dueña, que se le había quemado la máquina de hacer café ahí de la confitería.
1: ¿Y cómo tomaste café?
0: Porque tiene el otro aparato.
3: Tenía el filtro.
0: Claro.
3: Viste que igual echaba el...
0: La pava con el filtro.
1: Llevó la pava
3: eléctrica. Fue a tomar café y se rompió la cafetera.
2: ¿En serio?
0: Sí, eso es lo que comentó.
2: No, pero yo pensé que era por el corte de luz que no andaba.
0: No, ellos tienen generador eléctrico, pero cuando vino ese golpe
1: claro, dejó de funcionar. Claro. Qué garrón.
2: Y si electricidad tiene generador eléctrico.
0: No.
2: Claro.
0: Después puso el generador.
1: Che, pero el generador eléctrico, muchos dicen, che, generador, pero también generador eléctrico suele quemar cosas, ¿eh?
2: También, si no está bien
1: los
2: voltios.
1: Bueno, depende de eso, porque tenés que tener un montón de conocimiento exacto para ver qué podés o qué no enchufar, ¿no?
2: Sí,
1: ¿no?
2: Sí. Bueno, nos llamó la atención, lo hablamos con Ariel, Nico, y te lo comentamos vos, Juan, que la comisaría 25 no tenga un generador. Es raro.
0: Debería tener.
2: Yo ayer pasé y una como una velita se veía afuera. O sí, che.
0: Bueno. Debería tener, las instituciones del Estado... todas deberían tener su grupo electrógeno.
1: Bombero tenía alta luz.
0: Sí.
1: Ilumbraba toda la cuadra.
0: Porque es muy necesario. Porque imagínate, llega alguien a hacer una denuncia.
2: Claro.
0: O hacer una exposición o lo que sea. Así que me imagino que ya el jefe debe estar gestionando. Debería estar gestionando la provisión de un grupo de estrógeno.
2: Cuando dijiste jefe, se me vino los Simpsons, ¿viste? Viste que había un meme ayer, bueno, habían varios, ¿no? Pero uno que salían todos con una antorcha, diciendo todos en la oficina de LP, ¿no? Bueno, sí. Y me acordé del jefe de Gorgor. Claro.
0: Bueno, claro. Lo que dijo el responsable de LP, hace hoy tipo 9 y algo de la mañana... buen día, estoy esperando el informe de transporte para poder aplicarlo a las radios. Ya lo pedí y durante la mañana me lo van a enviar.
2: Bien,
1: Bueno, seguramente tendremos en un ratito por la tarde información oficial.
0: Tal cual, ¿no? Tal cual.
1: Porque creo que la mayoría necesita saber qué es lo que pasó, ¿no?
0: Exactamente.
1: Como usuario.
0: Necesita saber y el EPEN tiene la obligación de informar esta situación.
2: Bien. Bueno, Nico, a la vuelta, sí. No sé para dónde vamos a ir, pero a la vuelta vamos a hablar del Consejo Deliberante, ¿te parece? Bien. Y a la vuelta tenemos una noticia de un dato que nos llegó a la radio que lo vamos a confirmar.
1: Bien, ¿en referencia a qué?
2: A Fabián González.
1: Político.
2: Político. Bien. Candidato, candidata.
1: ¿En referencia a lo que hablaste hace un ratito, compañero de...?
2: No, de fórmula.
1: Ah, mira.
2: No de fórmula, me lo aclaró y le agradezco un montón.
1: Bien.
2: Pero eso va a ser a la vuelta, Niquito.
1: Bien, buenísimo. Hora 11:20 minutos, una pequeña pausa comercial porque tenemos invitados en la mañana de la radio y tengo mensajes al 2944-394461. 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
1: Pero muy bien, 29 minutos de las 11 en el país. Tengo mensaje de los oyentes en un ratito. Bueno, por lo que estaba mirando, mucho enojo, ¿no? Con respecto al tema de la energía del día de ayer, ¿no? Un corte de luz. Bueno, hay mucha gente con enojo, con bronca. Prácticamente todo el día ayer sin energía, ¿no? Y tengo algunos mensajitos medios largos que, bueno, en un ratito los voy a comentar, les voy a dar lectura porque me voy a ir al estudio de la radio. Están nuestros amigos de Casa Cuota, ¿se acuerdan de Casa Cuota? ¿Ya estuvieron en algún momento los chicos trabajando aquí en la zona? Tengo entendido que siempre vienen trabajando en la zona. Esta es la segunda, tercera vez que vienen a la radio y eso está buenísimo porque siempre que vienen, vienen con novedades, ¿no? Con David y con Facundo, querido Gustavo. Vamos a hablar porque hoy va a ser una jornada extensa de mucho asesoramiento. Así que, bueno, aprovechen porque hoy vamos a estar todo el día aquí en Junín de los Andes con David y Facundo, a quien saludamos, Gustavo.
2: Muy bien, ahí le vamos a dar los muy buenos días. No sé quién va a empezar, chicos.
20: Acá, David.
2: David, bueno,
20: ¿cómo anda, Gustavo?
2: ¿Cómo estamos?
20: Te
2: trajo la lluvia.
20: Nos trajo el agua, exactamente. Pero dicen que el agua es de buen augurio.
2: Claro.
20: Así que le trajimos soluciones a las personas con el tema habitacional.
2: Bien.
20: Exactamente. 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Bien. Y Casa Cuota es una empresa que tiene ya más de 10 años. 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Esto está bueno. El tema del sistema de cuotas, ¿por qué? Porque no todo el mundo tiene la capacidad de ahorro. 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
20: 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No hay ningún problema. 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Lo más importante, ¿de qué están hechas las casas? 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
2: Bien, está bueno saberlo. ¿Y a partir de qué porcentaje tenés que pagar, preguntan, para empezar la construcción?
20: Bien, eso está bueno porque eso lo maneja directamente el cliente. Bien. Nosotros te damos la opción hoy de que vos puedas arrancar con una cuota. Hoy para poder iniciarte solamente estás la cuota y el DNI. Bien. Y para poder tener la casa vos la vas adelantando. La idea de este sistema, a mí me pasa de que yo no sé ahorrar. Como le pasa a la mayoría de la gente, no sé ahorrar, me cuesta ahorrar. Y encima en Argentina, cuando vos ahorrás, estás 2-3 años ahorrando y cuando vas a comprar, la plata no vale nada.
2: Ya no vale.
20: Bueno, exactamente. Pero si vos me decís, mira, yo en vez de pedirme 10, 12 millones de pesos, me decís, mira, yo te lo doy a pagar en cuotas, eso yo tengo la posibilidad de hacerlo. Entonces yo puedo ir pagando una cuota y puedes ir adelantando. Un ejemplo que tenemos, por ejemplo, de Dylan, un chico jovencito, 23 años, arrancó el año pasado a pagar su vivienda y se entusiasmó y él en 6 meses tenía la casa ya construida. Mirá. ¿Me entendés? Entonces eso depende de cada uno. Después está el otro que dice, che, yo no puedo, tengo una familia grande, trabajo yo solo, no puedo ir adelantando cuota. Bueno, vas pagando mes a mes y en 24 cuotas también te entregamos la casa. Lo bueno que tiene este sistema y esta promoción es que vos sí o sí vas a tener la casa. El tiempo depende pura y exclusivamente del cliente. 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
1: David, Facu, ¿cobran la consulta?
20: No.
1: Eso creo que está bueno decirlo porque viste que por ahí hay empresas que sí te cobran la consulta.
20: Ah, sí, no. Acá la idea es que vos nos llames, nosotros vamos a estar todo el día acá con el corporativo trabajando. Bien. Vamos a tu domicilio, te ofrecemos la propuesta, te mostramos todo lo que tenemos y ahí lo ves. Si vos lo ves viable, lo encaramos y
1: seguimos por adelante.
20: Exactamente. Y en el caso de que no te interese, le damos la carpeta a otro cliente y seguimos trabajando todo el día.
1: Bien. ¿Reciben bienes?
20: También recibimos bienes, vehículos.
1: Por ejemplo, tengo un autito, ¿lo puedo entregar?
20: Exactamente. Recién estábamos hablando con un cliente que quiere entregar un
11: Civic.
20: Un Honda Civic 2008.
1: Bien. Está esa posibilidad.
20: Está la posibilidad de entregar vehículo. También tomamos, por ahí gente que tiene terrenos, también los tomamos. Valores, también toma la empresa. O sea, en ese aspecto la empresa es muy flexible. La idea es que vos, a ver, la promoción, ¿por qué llega acá a Junín? Porque la empresa ya tiene 5 casas en fábrica.
1: Mirá,
20: disponible, tiene material para 5 casas. Muy bien. Entonces la idea de esto es poder abrir zona. Nosotros somos muy fuertes en lo que es Neuquén, todo para el lado de Añelo, todo lo que es Vaca Muerta, somos muy fuertes para aquel lado. Y de a poquito estamos viendo para este lado. Ya hicimos en Cenillosa, hicimos en Cutralcó, próximamente Zapala. 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
1: He visto algo en redes sociales, ¿puede ser?
20: Exactamente. Sí. Muy bien. 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Y después tenemos Casa-Cuota-Neuquén, que es en Instagram, que también nos pueden seguir. Siempre decimos, los invitamos a que nos sigan en las redes, porque vos en las redes donde ves realmente quiénes somos.
1: Claro, el testimonio de las personas que...
20: Exactamente, sí, las redes son crudas. Si vos te haces las cosas mal, las redes enseguida.
2: Claro, mira, justamente dice, si podés pasar redes, algún celular, o el celular lo tenemos después, lo repetimos.
20: Lo repetimos vez más, igual lo vamos a dejar acá en la radio. 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
2: Bueno, recién nos escribía Mario, un amigo de la radio, ellos están en un grupo de docentes que están...
20: Ah, buenísimo.
2: Están, viste, ya están comprando lote y quieren ver construcción, así que pueden sacarse todas las dudas.
20: Exactamente. Sí, nosotros venimos acá justamente a eso. Para que nos conozcan, ya nos conocen, tenemos clientes ya en Junín que están pagando, pero para gente nueva que se sume y que nos conozcan, que sepan quiénes somos, dónde estamos, dónde viene la casa. 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
20: 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La idea es que la gente sepa dónde está pagando, que esté tranquila. Sabemos que es... El sueño de la casa es un sueño muy grande, es más que el del auto a veces. Entonces la idea es que vos sepas dónde estás invirtiendo, en qué empresa, en qué lugar, podés conocer la fábrica también. 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
1: Exactamente.
20: Creo que esta es la posibilidad que vos tenés de decir, pucha, che, me voy a animar a pagar algo, me voy a dejar de pagar alquiler.
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20: Exactamente, tenés que dar el primer paso. Mira, nosotros tenemos muchísimas historias de gente que ha entrado con duda, ha entrado con miedo, decir, che, empiezo a pagar. Y bueno, de hecho, tiene una historia Facundo, un muchacho, Juan Pablo Quiroga, de Cinco Saltos. Ya debe ser como 5 o 6 años. Le entregamos la casa, claro, hace bastante. Y se volvió a encontrar con él y compró una casa de 45 metros. En ese momento la cuota era de 6 mil pesos.
1: Mirá
20: vos de la época que te hablo. Parece que tengo 90 años. Sí. 6 mil pesos pagaba la cuota. Y pagó una casa de 45 metros cuadrados. Nos volvimos a encontrar, ya le conocemos toda la familia, nos hemos juntado a comer asado, todo. Y cuando habla con Facundo le dice... ¿Cómo no te compré una casa de 100 metros? Lo que pasa es que tenía miedo. Claro, y es normal. Dice, yo me metí, pero me metí con miedo, pensé que no me lo iban a hacer.
1: Viste que cuando encarás algo está ese miedo siempre.
20: Y sí, siempre está el miedo de que, che, ¿qué van a hacer? Bueno, ¿qué onda? Y estuvo bueno. Por eso te digo, que la gente que se vaya a suscribir con nosotros, que empieza a pagar con nosotros, tiene la posibilidad de hablar con clientes que ya estuvieron pagando, gente que entregó camioneta, como vos decías recién, los bienes. Tenemos un cliente en Plotier, Diego Jaro. También entregó una Volkswagen por dos casas.
1: Claro,
20: estoy hablando en la pandemia, fue.
1: Claro, sí.
3: Clientes que ya pasaron por la misma situación emocional que van a pasar estas personas.
20: Exactamente.
3: Entonces te pueden contar de su experiencia que lo importante es animarse, es dar el primer paso, es anotarte, es empezar a pagar tu casa, aprovechar la financiación, aprovechar la cuota fija y todos los beneficios que trajimos hoy.
20: Exactamente.
1: Está bueno.
20: Siempre encima tenemos muchos testimonios.
1: Tengo dos consultas. ¿Requisitos?
20: Bueno, por estar en promoción, está buena la pregunta que haces, porque estar en promoción solamente tenés que contar con tu DNI y el pago de la primer cuota.
1: De la primer
20: cuota. Hoy también tenemos unificado, que no lo dijimos, el tema de suscripción. No pagas suscripción.
1: No pagas suscripción.
20: Vos decís, elegís la cuota y ya es la primera cuota de tu casa.
1: Bien.
20: O sea que eso también está bueno.
1: Muy sencillo.
20: Es sencillo, no tiene letra chica. El contrato siempre nosotros pedimos, que si nos decidís y tomás la decisión de empezar a pagar con nosotros, que leas el contrato.
1: Bien.
20: Que nosotros te explicamos todo y vos podés leer el contrato tranquilo.
1: Leílo tranquilo.
20: Sí,
1: si tenés alguna duda. duda.
20: Exactamente.
1: No.
20: Y vos lo lees y nos vas preguntando, che, ¿y esto qué pasa? ¿Y esto lo otro? Venés normalmente lo que hablamos en la radio, lo que hablamos en las redes sociales y lo que hablamos en las casas. 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Como decimos siempre, tu casa de ladrillos, que eso también está bueno porque no es ni placa cementicia, no es madera, no es medio tronco, es ladrillo, lo que el argentino quiere. Claro. Ladrillo, cemento, hierro,
1: material más duradero.
20: Exactamente, es una casa que no es que la vas a hacer para salir del paso, la vas a hacer para... Claro. Listo, vos hiciste la casa, es una casa, haces una casa y listo. Bien. No sé si les queda alguna pregunta más.
1: Sí, la última, ¿cuál es la pregunta recurrente que les hacen? Porque creo que vienen recorriendo toda la provincia, recién he escuchado que andabas por Añelo y otros sectores. Pues, ¿y cuál es la pregunta recurrente que hacen?
20: La pregunta recurrente que nos hacen normalmente es si le vamos a hacer la casa pagando en cuotas. Claro. Esa es la pregunta más recurrente. El miedo más grande que tiene la gente es ese. Exacto. Por eso siempre aclaramos que somos de Neuquén, que tiene gente, tiene cliente, casa, tenés todo para ver. De que no arrancamos ayer, nosotros hace más de 10 años que estamos. Estuvimos en Belgrano y Mascare durante casi 8 años y ahora hace como 2 años que estamos ya en Carlos H. Rodríguez 524. Esa es la pregunta más recurrente. Bien. Y después la otra que se sorprende mucho, que es de ladrillo. Mucha gente piensa que no es un revestimiento de ladrillo, sino que es una placa que simula el ladrillo.
1: Sí.
20: Esto es exactamente, no, esto es ladrillo. Ladrillo. Es ladrillo, cemento, plasticor y hierro. Bien. A la vieja escuela.
1: Está bonito.
20: Exactamente,
1: a la vieja escuela. Ahora la idea, obviamente, que aprovechen hoy porque hoy es el último día que van a estar.
20: Hoy vamos, exactamente, vamos a estar todo el día acá. Ya tenemos entrevistas pactadas ahora para las 12, la 1, las 2, las 3. Les vamos a pedir que nos tengan un poquito de paciencia porque estamos tapados de trabajo, gracias a Dios. Bueno. 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
1: Bien, claro. La última que me preguntan por acá, un oyente, mucha gente nos escucha. ¿El flete incluye flete o...?
20: Sí, incluye el traslado de materiales, que se le dice flete, exactamente. 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
1: David, gracias.
20: Nico, gracias a vos.
1: Igual gracias, para vos, chicos, Gustavo, gracias. Gracias, Facu.
20: Que Dios los bendiga. Gracias,
1: que estén bien, buena jornada y buenas ventas.
20: Gracias.
1: Hora 11:48, una pequeña pausa comercial y en breves venimos con más, Gustavo.
0: Tal cual, a la vuelta venimos con mucha más información.
1: 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Está bueno este tema, ¿eh? Es un temón de Seba Mendoza, Fueles. Ya venimos con más.

0: Seba Mendoza Duérez. Buena canción, algo de lo último del Seba. 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
6: Pero muy bien, dos minutos para llegar a las 12 del mediodía en la República Argentina. ¿Está lloviendo? Sí. Con todo está lloviendo. Está Se largó con todo, Juancito. Tené cuidado, Juan, Te van a mojar los pies.
7: Está mojada la carretera, dijera.
6: Llueve y está mojada la carretera.
7: Dijera Julio Iglesias.
6: Julio Iglesias, qué temazo, Julio.
7: Qué temazo,
6: Hay una versión de los Peregrinos.
7: Ah, que está muy bueno también.
6: Está bueno también, sí. Viste, con buen ritmo, Ese tema le gusta a Gustavo. Sí. Buen día, Cordillerana. Gracias por el espacio de siempre. Somos la provincia número uno generadora de energía. Pagamos la tarifa más cara de Argentina. El servicio que nos brindan es pésimo. Nadie salió a explicar lo que pasó ayer con el corte. ¿Quién se hace cargo de las pérdidas de los comerciantes que duró 8 horas? No tuvieron luz. Señor intendente, concejales, por favor, hagan algo. ¿Dónde viven ustedes? Y en la localidad, ¿cuánta molestia nos causó como vecinos el corte? Sacan comunicados para que paguen la luz. Si no, la cortan. Pero no un comunicado explicando lo que pasó con el corte. Si fue la culpa de la lluvia, la semana que viene el viento, el sol, los loros, la nieve, los pinos, los pájaros, etcétera. Nunca estamos preparados para nada. Viene el verano, corte programado de 2 o 3 horas para mantenimiento. Me pregunto, ¿para qué? Todos los años lo mismo. A nuestros gobernantes, si no es mucha la molestia, hagan algo. Mil disculpas y muchas gracias por el espacio que tenemos siempre. Mensaje de un oyente en referencia al corte de energía de ayer, ¿no? Buen día, ¿por qué los usuarios del EPEM pagan el triple del valor de la luz que en, por ejemplo, en AMBA? Otra pregunta que hace un oyente. Buen día, ¿el comité de emergencia qué dice o qué están trabajando? ¿Qué más tengo por aquí? Buen día, ¿cómo están, muchachos? Imagínate que no tiene un grupo para darle luz a la comisaría. Una vergüenza que ayer no haya un policía, por lo menos dirigiendo el tránsito en horario pico. Estaba complicada la ruta.
8: Muy complicada.
6: ¿Por qué te reíste, Juan?
7: No, porque me produjo, porque no hay un policía. Imagínate, sin luz, ¿cuántos policías necesitas? En todo lo que es la travesía urbana.
8: No, pero puntualmente yo creo que
6: claro, los accesos claves.
8: Claro.
6: Lo que es
8: la ruta en
6: la Madrid.
7: No, por eso la travesía urbana, la ruta 40.
6: Pero tenés dos. No necesitas tantos policías.
8: Tenés Necochea y la Madrid, ponen.
7: No, hay otras más.
6: Pero ¿cuáles son las más transitadas, Juan?
7: Y tenés allá la Avenida de los Pehuenes, también es muy transitada.
6: Bueno, pero ahí tenés 4 o 5.
8: Sí, ponele 5.
7: Sí, ponerle 5.
6: O por lo menos alguien decía un cono, porque a veces suelen poner conos con una luz intermitente.
8: Claro.
6: Y, a modo de prevención.
7: Y yo digo ahora,
6: pues
7: y
6: está oscuro.
7: Y esto no es por defender a la policía. Y lo de tránsito municipal.
8: Sí, lo decíamos hoy.
6: Sí, también.
8: Las dos.
7: Pero eso a veces requiere un trabajo de coordinación.
6: Claro.
8: Lo que pasa es que, Juancito, disculpa, ahí creo que tiró algo que lo habías dicho vos, Juan, la otra vez, que es el comité de emergencia.
7: Sí.
8: ¿Qué pasa con el comité de emergencia?
7: Sí, un comité de emergencia que no se reúne, no se sabe si fue desafectado, desarticulado, debería existir.
8: No,
7: yo la veo, yo la veo a la responsable de riesgo de la provincia, Luciana Ortiz Luna, que está al tanto de todo. Pero eso se puede mejorar con un comité de emergencia. Y esto creo que amerita
6: coordinación.
7: Amerita,
8: claro,
7: que se conforme nuevamente. Epa, de hecho, está conformado.
8: Está reglamentado, sí, sí.
7: Pero lo que la decisión la tiene el intendente.
8: Sí, el intendente, los concejales.
7: El intendente es el jefe del COE. El máximo responsable.
8: Pero ponele, vos sos el jefe de, no sé, de o el director del hospital. Vos sos el jefe del ejército, el jefe de gendarmería, el jefe bombero, el consejo liberante. Digo, son muchos los actores que tranquilamente podrían también convocarlo, Entiendo que el presidente o el que preside es el intendente, pero cualquiera también lo puede convocar. De hecho, nosotros como medio de comunicación lo estamos planteando. Porque en definitiva hay situaciones, y un poco lo que hablábamos recién, el tema del agua, la cantidad de agua que está cayendo, el río, un montón de cuestiones que hacen a que debería o ameritaría, o capaz que están, pero no le están dando difusión, ver qué va a pasar en caso de situaciones complejas, porque, ojo, hay que...
6: Creo que la pregunta es esa, ¿estamos verdaderamente preparados para alguna contingencia?
7: No, yo digo que no. Yo digo que no porque... porque requiere planificación. No es agarrar y decir, che, preparemos la mochila, preparemos el auto, carguemos el combustible y salimos. Si no sabe estado de ruta, si hay cortes, si hay un montón de cosas.
6: Y hoy
7: eso se hace con una planificación de reuniones que deben participar los distintos organismos. A la cabeza el intendente, las fuerzas de seguridad, la llámese policía, gendarmería, ejército, llámese hospital, llámese defensa civil, llámese bombero, llámese... Hay muchos actores que son los que ellos saben cómo hacer una evacuación. El bombero sabe cómo actuar ante... Entonces eso se planifica a través de una reunión de COE. Pero si no tenés esas reuniones,
9: claro, es complicado.
7: ¿Cómo coordinás?
6: Claro, más en estos tiempos donde tenés todo al alcance de la mano. En referencia al clima, hablo puntualmente, vos mirás el pronóstico y ya...
8: Claro, ya lo sabés.
6: Claro, y ya podés tomar una determinación, ¿no? En el caso de ayer que se suspenda, ¿no? Ahí sobre la hora.
8: Es más, hasta podés plantear una reunión en forma virtual, si se te complica reunirte. Digo, hoy los tiempos han cambiado.
6: Tal cual.
8: Che, hacemos un Zoom, vemos... un poco volviendo a lo que decía ese escrito que leíste, es verdad, digo, ¿qué pasa con los comercios? ¿Qué pasa con el que se le quemó un artefacto? Y ahí volvemos a insistir, ¿no? Nosotros tenemos representantes políticos, que es el intendente y el Consejo Liberante. El Consejo Liberante está por empezar a sesionar ahora, espero, imagino que irán a hacer algún tipo de declaración, porque en definitiva recordemos que los servicios están, en este caso, el agua lo está concedido el servicio al EPAS, bueno, el servicio de electricidad lo tiene el EPEN, pero bueno, nuestros representantes, imagino que hoy van a hacer alguna expresión política en relación a esta situación.
6: Y sería ideal.
8: Y sí.
7: Es que deben hacerlo, Gustavo, pues deben hacerlo sufren, porque es parte de su función. Así como tienen el orden del día... Lo puede hacer en forma extraordinaria.
8: Obvio.
7: También.
8: Sí, sí.
7: Porque la carta orgánica te lo permite.
8: Sí.
7: Entonces, no necesitas que el ciudadano o el medio de comunicación le diga, che, concejal, trata este tema. Ya, a ver, son 7 concejales. Está bien, cada concejal integra un
8: bloque.
7: Un bloque distinto, y que integran también distintas comisiones. Pero alguien o algún concejal debe tomar cuenta de esta situación, porque no están en Narnia.
8: Bien, dice, es todo bla bla, dice, no tienen nada para proteger la población, hacen agua para todos lados. Hay que coordinar y planificar. Bueno, algunos mensajitos que van llegando.
6: Hablando de agua, estoy mirando las noticias, están mostrando imágenes de Aluminé y Junín, es impresionante, recién vos contabas algo, Juan, ¿no? Hiciste un recorrido por diversos sectores del río, y bueno, lo que se ve desde la costanera, viste, con el cartel, el domo ese, terrible la cantidad.
8: Está complejo, sí.
6: Impresionante. Complejo. Buen día, quiero saludar a Fabio Daniel Barriga, el potro de juventud. Mirá vos,
8: le mandan
6: saludo al terito. Muy bien. Hola Nico, ¿cómo estás? Che, una pregunta, ¿se puede presentar una licitación para que otra empresa lleve adelante el servicio? ¿Es viable? ¿Sería más barato? ¿Habrá mejor servicio? Pregunto, porque hay mucha incomodidad con el EPEN.
7: Bueno, pregunta. Neuquén lo maneja Calf.
8: Claro, una cooperadora.
7: En San Martín, en San Martín también está Cotesma.
8: Sí, pero no maneja la electricidad.
7: ¿No maneja?
8: No. El EPEN está en San Martín. Lo que maneja Cotesma es el servicio de internet.
7: No, maneja también el agua.
8: Y el teléfono. No, el agua no. Bueno, lo averiguo. A ver, me entraste a dudar. Pero la luz no, la luz está LPN. De hecho, ayer, viste que...
6: Claro, está LPN allá.
8: LPN está en San
6: Martín. Yo lo único que veo siempre, digamos, los trabajadores, y la responsabilidad es de más arriba.
8: Bueno, hoy lo aclaramos con Ariel, lo aclaramos. Nosotros, yo destacar la tarea del trabajador que ayer con toda el agua se bancó. Pero nosotros...
6: Y aparte con lo que tenés, porque muchas veces...
8: Claro.
6: Uno se entera cosas que vos decís, ¿trabajás en serio de esa manera?
8: Claro,
6: sin elementos que son necesarios para tu trabajo.
8: Claro,
6: sí, trabajamos así con lo que tenemos.
8: Mira, bueno.
6: Por eso siempre lo decimos, nunca hay que enojarse con los
8: trabajadores, todo lo contrario. Pero
6: vos laburás con lo que tenés. ¿Qué va a hacer?
8: Lo que pasa es que ahí es, vamos a los funcionarios políticos.
6: Pero ¿no? Hay responsabilidad, por tampoco eso. Hay que quitarse ese lazo no. De cierta responsabilidad.
8: Claro, por eso decíamos, ¿no? Hace dos semanas hubo un corte preventivo. O sea, todo creo que también es con lo que la gente se va cansando con eso. Uh-huh. No con la planificación. De hecho, hay muchos técnicos, hay muchos profesionales que... Su tarea pasa por ahí, por la planificación. Y evidentemente uno entiende que hay cuestiones que no se pueden lograr planificar, pero hay cierto punto que la gente dice, che, ¿hasta cuándo vamos a seguir así?
7: Hay, inclusive hay funcionarios que han renunciado a raíz de las peticiones no escuchadas.
8: Mirá.
7: Porque tiene la responsabilidad el funcionario. El caso acá, el jefe de Lepen tiene mucha responsabilidad. Porque me imagino que debe gestionar.
8: Claro.
7: Y hay funcionarios que han gestionado y no se los escuchó, que hicieron, dieron un paso al costado. Que venga otro, que se banque la no provisión de ciertos elementos. Sí. Pero si vos gestionás, no te escuchas, seguís estando ahí en el cargo, es como que estás avalando que no te den nada.
6: Claro. ¿Para qué me llamás?
7: Claro.
6: Che, buen día. Muy importante la conformación del comité de emergencia en la localidad. No nos informan medidas preventivas a las instituciones frente a emergencias climáticas, posibles catástrofes naturales y demás. Bueno, en referencia a lo que hablábamos también, ¿no? Juan tiene razón, dice, no sé en qué lo que ha dicho Juan, pero bueno, tenés ahí una aprobación, Juancito, de lo que has dicho. Hola, buenas, ¿quién anda?
9: Sónico, ¿cómo buen va? Buen día. Está lindo Pandencalla, chicos, vestido de pirata, para hacerle acordar. Han pasado 15, 20 años con el mismo problema. El mismo problema, se inundan todos esos sectores, esas calles. Gamsey, Necochea, después el pasaje que está más acá, sobre la Gamsey, allá la continuación de la Gamsey frente del jardín. Qué bárbaro. Hace más de 15 años, no es ahora, más de 15 años que se inundan esas calles. No le pueden dar la solución, no quieren o no tienen gente acorde para ese problema.
6: Un mensaje más.
9: El defensor del pueblo, ¿lo sacaron de una vez por todo o qué pasó? Porque la verdad la gente que tenía ahí en esos puestos eran acomodados políticos. Con falta de conocimiento para defender al vecino. Me pasó a mí, reclamé y no sabía ni hacer una nota.
6: Mensaje de los oyentes.
8: Bueno, ahí aclararle a Valerio, la Defensoría del Pueblo está estipulado por Carta Orgánica. Uh-huh. En el año 2013-2014 presentamos, lo digo porque estaba en el Consejo yo, presentamos el proyecto, se aprobó la ordenanza. El instrumento está, hay decisiones políticas.
6: Oyentes.
8: Bueno, ahí aclararle a Valerio, la Defensoría del Pueblo está estipulado por Carta Orgánica. Uh-huh. En el año 2013-2014 presentamos, lo digo porque estaba en el Consejo yo, presentamos el proyecto, se aprobó la ordenanza.

0: que es Barrio Lonquimay, si no me equivoco, ¿no? Para que nos orientemos un poco. Es una laguna, dice un oyente. ¿Cómo hacen los vecinos para salir de sus domicilios? Pero bueno, la campaña política empezó, pero esas obras no llegaron nunca. Ricardo Martínez, vecino ahí de la zona, que envía mensajes. Mirá lo que es Avenida Los Pehuenes. Me han enviado un video, ahora lo voy a descargar. Bueno, impresionante la cantidad de agua. Esa, vale recordar que la Avenida Los Pehuenes tiene asfalto, ¿no?
1: Tiene asfalto, y hay que decir, Los Pehuenes y Pedro Higuera, también se suma el agua que cae del cerro, ¿no? Recordemos que naturalmente hay siempre una bajada de agua y ahí se complica y bastante, ¿no?
0: Buen día, Nico, Juan, Gustavo. Defensa Civil podría recorrer el barrio Nehuenchi, Refugio del Sol. Hay calles con terribles lagunas donde los vecinos no pueden salir de sus domicilios. Estaría bueno que se brinde asistencia. Totalmente, uno no apunta hacia los trabajadores, sino a los altos mandos, en referencia a un mensaje que leímos. Hola, gente, vienen semáforos duales alimentados por energía 220 y solar, para pensarlo. También no, claro, es mala esa.
1: Esa no está mala.
0: No es mala.
2: Con 20 años más seguimos con la tasa vial.
1: Dice, hola, Gustavo, buen día. Dice, no hay que privatizar la electricidad porque va a ser el doble más caro de lo que ya estamos pagando. Yo viví muchos años en Neuquén y en la energía de Calf fue toda la vida la facturación más cara que lo que vos te puedas imaginar. Bueno, hablaban de privatización o de otra empresa, bueno, tiene que ver con esto, ¿no?
0: Tal cual. Y que la empresa informe más, porque todos critican, pero dicen mantenimiento, pero cuando se hacen los mantenimientos es de ciertas cosas específicas, no es siempre de las líneas nada más. Bueno, en referencia a, bueno, recién hablábamos de mantenimiento que ha hecho Le Pen, que han durado 3 días, ¿te acordás? El último más largo fue de 3 días y de muchas horas,
1: ¿no? Tal cual. Dice, buen día, Gustavo, ¿sabés si el intendente se va a Buenos Aires por la presentación de turismo? No tenemos esa info. Digo, imagino que debe ser porque hablábamos que el intendente es quien preside el COE, que es el Comité de Emergencia, ¿no?
0: Tal cual. Me hago esta pregunta, no sé si se juntan a hablar tránsito y... tránsito municipal y la policía. Me imagino si hay una inundación, ¿qué hacen si hay un temblor? Bueno, eso lo decíamos recién, ¿no? Con respecto al comité, y si verdaderamente estamos preparados para alguna situación, ¿no? Alguna contingencia. Buen día, ¿qué pasa? Que no se ve Defensa Civil, autoridades y las distintas entidades recorriendo y asistiendo a las personas afectadas. Los puentecitos de las pocas esquinas que colocan están tapados. Solo se ven los de siempre. Bueno, y el resto calentitos en sus oficinas. ¿Qué más? ¿Qué pasa? Que no hay bocas de tormenta en Junín. Defensa Civil salió del grupo. Están tomando mates. Bueno. ¿Qué más? Son muchos los mensajes, ¿no? Y obviamente que se habla de todo, ¿no? Mientras lo hagamos con respeto, siempre lo digo, ¿no? Quería saber si podés pasar este avisito a la audiencia, Nico. Hay una vecina que está necesitando de una ayuda, pero quiero leer bien el mensaje antes de pasarlo. Vecina, gracias. Buen día, Radio Cordillerana, Nico, Gustavo. Da mucha impotencia en el barrio Lanín. No había agua potable antes de ayer. Nada de agua. Y ahora sale muy poca. Nadie da alguna explicación. Lo del corte de luz también. Nadie salió a dar ningún tipo de explicación. ¿Qué está pasando con la información? Mensaje de los oyentes.
1: Claro, lo decíamos temprano con Ariel, hubieron ayer dos barrios que estuvieron sin agua, 2 días.
0: También, bueno. Recuerden que hoy no hay actividad escolar, Gustavo.
1: Hoy no hay clases.
0: No. Ningún.
1: En ningún establecimiento. Ningún establecimiento distrito cuarto, que es todo Junín, toda el área rural. San Martín, Villa Langostura, por la mañana Zapala.
0: Exacto.
1: Estamos en alerta roja a nivel provincial.
0: ¿Qué rige solo hasta hoy?
2: Mirá, alerta roja. Decime si no amerita conformar el COE. Alerta roja, ¿qué más querés?
0: Claro, con más razón.
2: Es la alerta máxima.
0: Con más razón. Señor Gustavo Canicul, usted nombró Consejo Deliberante. Recuerde que hoy hay sesión, Gustavo, ¿no?
1: Hay sesión en el Consejo Deliberante. Decíamos, ¿no?, que en el punto 16, estuve leyendo, chusmeando ahí, el asesor legal del consejo pide su renuncia, un paso al costado, Así que esa era una de las novedades. Estamos hablando del abogado Quiñones.

0: quien firma por lo general siempre los dictámenes que pide el Consejo Deliberante. Y lo que la resolución que estuvimos viendo debería asumir, se designa como suplente y hay que ver si va a asumir o no. Estamos hablando de la resolución que estipula la designación a la abogada Bustos Laura, da su DNI, como suplente de la asesoría legal del Consejo Deliberante de la Ciudad de Junín de los Andes. Bueno, esa era una de las novedades que hay. Se va el actual asesor legal. Otra de las cosas que veíamos que están entrando, Juan, lo decíamos mucho y está bueno, muchas declaraciones juradas de bienes de los funcionarios. Ahí me hacía una acotación un vecino, las deberían haber presentado cuando, cuando asumen, ¿no? Pero bueno, a buena hora que lo están presentando igual, ¿no? Estamos a un año de ya de finalizar.
1: Adorni lo presentó después de tres años.
0: Claro, bueno, por eso te digo, ¿no? Bueno, le mandamos, decíamos, el Consejo Deliberante, que hay un tema, Nico, que después vamos a buscar información y después vamos a tratarlo porque va a generar mucha polémica, por lo menos tiene que ver con el parque industrial. Un parque industrial que siempre hay situaciones que muchas veces no están establecidas en las ordenanzas o que rige el parque industrial, pero a veces se dan excepciones, también hay que decirlo. A veces hay situaciones de gente que alquila y no se podría alquilar. Gente que, bueno, diferentes situaciones, ¿no? En algún momento hablábamos también de que una iglesia solicitó una excepción. Bueno, el consejo no se la dio. Pero ahora vamos a hablar y vamos a dejar pendiente porque queremos juntar más información, pero algo que va a salir tiene que ver con un gimnasio, ¿sí? Una inversión que están haciendo. El tema es que parece ser que el Consejo Deliberante no le daría viabilidad. Porque no está estipulado que en el parque industrial exista este rubro.
2: Claro.
0: Esa es una situación. Por otro lado, los que presentan este gimnasio, ¿qué dicen? Es una inversión muy grande, tiene que ver con la contención de jóvenes.
2: Pero a ver, si vos sabías que no lo podías hacer.
0: Bueno, ahí está.
2: ¿Por qué lo hiciste antes de tiempo?
0: Por eso. Es lo que digo en papeles. Pero también puede pasar, Nico, que yo te digo... Sí, bueno, pero fíjate, después presentá y lo vamos a evaluar. ¿También puede haber pasado eso?
2: Claro.
0: ¿Qué sé yo?
1: No, lo que pasa pero es que para el que va a hacer una inversión, tiene que tener la certeza.
2: Claro.
1: De decir, che, yo lo hago porque tengo el 100% bueno, de aprobación.
0: Claro. Mirá lo que me dicen acá.
1: ¿Qué vas a invertir para que después te digan que no?
0: En el parque industrial dice, hay caballerizas. ¿Y quién dice algo?
2: Bueno, por eso es lo que hablábamos la otra vez.
1: Anormalidades.
2: Por eso. Lo que hablábamos la otra vez. Si vos te tomás referencia de algunos casos particulares y tenés que habilitarla todo.
0: Ya está. Claro, por eso. O sea, hay situaciones, hay situaciones que está prohibido que vos alquiles. Y sabemos de algún, hasta inclusive ex o concejal actuales que tenían y lo alquilaron. Y el tema, ¿sabes qué falla, Juan? El control. Porque si vos decís, mirá, esto es estipulado así, ahí la ordenanza del parque industrial es clara.
2: Bueno, pero lo del parque industrial tenía un fin y ya está. Ese fin ya...
1: No, bueno. Ya sé.
0: Bueno,
1: ya
0: mirá,
2: se ya se desmadró, podemos
0: decir. Otro mensaje acá.
2: Habilitalo
0: y listo. Dice, en el parque industrial hay un club de fútbol. Y eso, bueno...
2: Bueno, pero por
0: tiene
2: eso
0: la autorización.
2: Digo. Por eso te
0: por digo. Eso te digo. Ahí está el
1: punto. Ay, por eso ya se desvirtuó todo, ya
2: habilitarlo y listo.
1: Hasta ahí gente que está viviendo.
2: Porque hay otros proyectos también, no solo el gimnasio. Creo que también se acuerdan en algún momento que también hablamos de una cancha de sintético.
0: Fútbol, sí, fútbol 5,
2: fútbol 5. Un salón de eventos. También.
0: También,
2: entre otras cosas.
0: Sí, sí. Bueno, si nos vamos a hilar fino, hay una radio.
1: El tema es, viste, cuando vos la
2: dejás... Bueno, pero por eso te digo.
0: Sí, sí, por
1: cuando,
0: eso.
1: Más allá de la ordenanza, la elaboración de estatutos, no sé qué es lo que se hace, la verdad que no.
0: Hay una ordenanza que regula todo el parque.
1: Bueno, esa ordenanza, si bien está elaborada, hecha en el Consejo Deliberante, seguramente deja la puerta entreabierta para... tal cosa. Y cuando vos dejás la puerta entreabierta porque no escribiste hilando fino, después bancatelá.
0: Claro, por eso. Por eso yo vuelvo a insistir, no hay controles para mí. O sea, porque hay que, como se dice, Juan, hay que poner cascabel al gato. Así, che, bueno, mirá, o no podemos nada, o podemos.
2: O podemos.
0: Porque es así. Pero bueno, ahí...
2: Igual la tortuga ya se te escapó.
1: ¿Sí? No, olvídate.
0: Hace rato.
1: ¿Qué vas a hacer ahora? ¿Qué vas a hacer?
0: Claro.
1: Le vas a decir, tirar abajo todo lo que hiciste, porque vamos a empezar a controlar.
0: Sí, sí. Bueno, sí. Hubo un caso de un boliche, digo, que fue hace cuánto, 2-3 años, sí. Un poco más, no sé, que también, supuestamente estaba todo listo, y claro, y cuando fue al consejo, no en esta gestión, en la gestión anterior, le dijeron, acá no puede funcionar un boliche. No, pero a mí me dijo que presentar...
2: Che, bueno, sí, las canchas del Cordillera, vos recién lo decías.
0: Claro, acá nos mandaba el mensajito. También.
2: ¿Puede estar o no puede estar?
1: Eso fue algo político.
0: Eso fue un canje que se hizo.
2: ¿Puede estar o no puede estar?
1: Si vos lo tomás como por el fin último, que es el Parque Industrial, no debería estar.
0: Claro. Bueno, recordemos también que hay que decir que todo lo que es huertas comunitarias se desafectó del parque. Claro. Eso en la gestión, no sé en cuál gestión fue, pero se desafectó directamente toda esa lonja, podríamos decir. Y ahí debería que ver si no entra el Club Cordillera ahí, pero bueno...
1: La calle Queñi es esa, ¿no?
2: Claro.
1: ¿Qué pasa si desafectan de la Queña a la Costanera? ¿Entraría entonces el gimnasio? Claro. Pero hay que desafectar.
0: Sí, hay muchos temas, ¿no? Vos fíjate que en el Parque Industrial, ahora estoy haciendo memoria, vos fíjate que cerraron una calle en el Parque Industrial. ¿Viste la que sale a la ruta? ¿Viste dónde está la planta de gas? ¿Viste que ahí había una calle? Bueno, esa la cerraron. Entonces ahí es donde volvemos a insistir. Bueno, ¿quién regula toda esta situación? En algún momento también en la ordenanza original del parque habla que toda la ruta son servicios turísticos, que vos tenés que garantizar para servicios turísticos. Y ahora, antes en la gestión anterior, se aprobó un corralón privado de materiales, tiene su lugar ahí. Está bien, se habilitó y seguramente se ha dado una excepción. Entonces ahí es donde se empieza a ver todas las excepciones que claro, se fueron
2: si
0: dando.
2: Si yo tengo un proyecto, ¿me podés dar una excepción a mí?
0: Y por eso, bueno, de hecho a esa gente se lo han dado, porque era servicios turísticos.
1: Ahora, ¿cuál es el límite norte, sur, este, oeste del Parque Industrial?
0: Y es Avenida Neuquén,
1: sí.
0: Costanera y la que sube por la... que es la donde está el CTH.
1: El CTH queda fuera del
0: queda Parque Industrial. Queda fuera, eso sí queda fuera.
2: Ah, mira, por la calle Escoriales.
0: Escoriales.
1: ¿Y Costanera?
0: Costanera y Ruta.
1: Y bueno, ¿y las huertas entonces?
0: Y pero esa la desafectaron. Se desafectó.
1: Entonces hay que modificar eso.
0: Se puede, por eso te digo, o sea, si vos como legislador podés hacer un montón de cosas. El tema es que lo tienen que hacer. Es decir, che, sentar. Volvemos a insistir, ponerle ahora, yo veía en el orden del día una cantidad de aprobaciones de excepciones. Está bien, o sea, al Código Urbano de Edificación. Código Urbano de Edificación es del año 99. O sea, fíjate lo desfasado que está. Entonces, caemos siempre en la excepción. En la excepción de la excepción. Entonces, pasó en esta gestión que dijeron al principio... lo nombraron a Diego Markovetsky. La verdad es que nos llamaba la atención como representante del Consejo Liberante para la modificación del Código Urbano de Edificación. Hace 3 años está esta gestión. ¿Lo modificaron al código, Juan?
1: No.
0: Entonces, ahí es donde uno dice... la legislación tiene que estar, porque si no vos nunca vas actualizando y a veces hay algunos privados que dicen yo prefiero pagar la multa, que me sale más barato, y entonces vos decís, che, pero debe haber una modificación del Código Urbano de Edificación, del tema del Parque Industrial, pero de muchos temas que hay que modificarlo.
2: Y está buenísimo que se invierta en Junín, eso no lo vamos a negar totalmente, pero tal bueno, cual. El tema de espacio, viste que siempre fue complicado, ¿no?
0: Buen día. Sí, dale vos. Dice, hola Gustavo, hay una iglesia en el Parque Industrial, jaja. Dice, son una joda, dice, y para los que producimos no tenemos que arreglar como podemos.
2: Bueno. Buen día, me gusta. Este señor habla por vos, de anteojito, dice. Está mirando el estilo. Señor Cañicul dice, para intendente. ¿Vos irías de candidato?
0: No
2: sé. Se nota que está bien instruido, sabe lo que habla. ¿Sabés lo que hablas?
0: Y a veces uno trata de informarse bien, sí, para hablar. Claro. Y a veces nos podemos equivocar, Juan. Y
2: más en un medio de comunicación tenés que estar empapado.
0: Sí. ¿No? Y uno se puede equivocar también, pero exacto. En definitiva me parece que... Yo vuelvo a insistir.
2: Le gusta tu pensamiento, eso quiere decir.
0: Está bueno abrir el juego y decir, che, bueno, empecemos a elegir... Y empecemos a decirnos las cosas como son, porque, viste, no nos podemos hacer... Ah, no, no, no está estipulado. Entonces, cuando nosotros decimos no está estipulado poner un gimnasio, te entran a aparecer, che, pero está habilitado esto, esto, esto, esto. Y entonces, ¿qué hacemos?
2: Vos estuviste en el consejo.
0: Sí.
2: ¿Se hablaba del parque industrial?
0: Hoy siempre se habló del parque industrial. Claro. Siempre se habló. Porque ¿sabes cuál es la trampa que tiene el parque industrial? Porque la ordenanza del parque industrial habla de que el municipio tiene el poder de policía, por decirlo de una manera. Uh-huh. Pero Juan Vivero viene, presenta un proyecto de una inversión para fabricar cosas. Se le da, y es un precio muy accesible, las tierras del parque industrial. También hay que decirlo, es muy accesible. Entonces, una vez que Juan presenta el proyecto, y después un momento dice, che, voy a cancelar todo el terreno. Claro. Lo canceló Juan. Entonces, ¿qué me dice Juan? Yo tengo el título. Claro. Entonces, ahí entra ese gris que tiene la ordenanza, porque
2: yo con mi terreno hago lo que yo quiero.
0: Tal cual. Y ahí te aparece la propiedad privada, ¿no? Entonces vos decís, che, pero vos qué me venías a decir de la municipalidad si yo soy el dueño de la tierra. Entonces ahí pasó que directamente hay gente que dice, yo lo voy a alquilar, yo voy a hacer tal cosa. Bueno, y ahí entramos a decir, bueno, ¿cómo está el control hacia ese parque industrial?
1: ¿Se puede hacer algo al respecto?
0: Y en algún momento vos fíjate que
1: yo creo que en el traspaso o el boleto de compra-venta vos ponés todo el articulado. Poner un artículo y decir, este terreno se vende con fines de...
0: ¿También puede ser?
1: No sé, se me ocurre.
0: Vos fíjate que hay una discusión que yo daba, y le mando un saludo a Carlito que está escuchando la radio, Carlito Vivero. Quedamos siempre en una discusión con el tema de las licencias de los taxistas.
2: Se dice Charlie.
0: Charlie. Porque, ¿qué pasaba? Hasta en algún momento eran permisionarios con esa licencia. Entonces el municipio decía, Juan Vivero, acá tenés, vos sos permisionario de esto, no sos el dueño, porque hay una relación entre municipio y...
2: ¿Qué es permisionario?
0: Claro, que vos le das
1: un permiso.
0: Para que explote ese rubro de licencia comercial.
2: Está bueno explicarlo porque hay gente que no sabe.
0: Bien, de taxi. Entonces yo tenía la regla acá, decir, mirá, la tarifa te la tenemos que autorizar... no sé, en algún momento nosotros hablábamos con las personas con discapacidad que tendrían que cada empresa tener.
2: Sí.
0: Capaz que la tiene ahora, no lo sé, pero en ese momento no había, para que tenga. Bueno. El tema es que vino otra gestión y directamente, ¿qué dijo? No, acá vamos a dar la licencia, se la vamos a dar como a los titulares. Entonces ahí vos perdés ese control. ¿Por qué? Porque Juan Vivero ya no es más permisionario, no tiene un permiso. Ya tiene la licencia que es de él.
2: Ya es suya.
0: Entonces Juan dice, che, mirá, ¿sabes qué?
2: Yo dueño de hacer lo que...
0: Yo se la quiero vender a Nico.
2: Sí.
0: O directamente vengo y tengo mucha plata y compro 10 licencias.
2: O la alquilás.
0: Que no se puede, supuestamente. O si vos vendés la licencia, también, está bien, la ordenanza dice que hay un porcentaje que va... Pero digo, che, Juan, mirá, en vez de vendérmela a 100.000, ponemos 10.000.
2: Sí.
0: Y digo, y ahí es donde el Estado va perdiendo...
2: Claro, credibilidad.
0: No sé si credibilidad, pero va perdiendo el
1: peso. Controlar justamente la actividad.
0: Sí. Y volviendo a lo que iniciamos, el parque industrial es algo que ojalá que en algún momento... algunos funcionarios y algunos concejales, no sé si ojalá en esta gestión o la que viene, se puedan sentar y empezar a discutir en serio el tema del parque industrial. Un parque industrial que hay que decir, Nico Juan, que está mal ubicado desde que comenzó. Voy a cualquier ciudad del país.
1: Está lejos del centro urbano.
0: Y aparte nunca va a estar un parque río arriba. Por lo general esos emprendimientos se ponen río abajo. Bueno, acá lo tenemos río arriba.
1: Tendría que estar en el sur de la ciudad.
0: Claro.
2: Pero bueno. 30 minutos a las 12, hola, buenas, ¿quién anda?
3: Hola, Nico.
2: ¿Cómo va?
3: Gustavo, Juan, ¿cómo estás? Buen día.
1: Buen día.
3: Solamente para, ¿cómo se llama? Con respecto a lo del parque industrial. Considerando que hay de todo un poco, vivienda, por supuesto, talleres y bueno, la cuestión metalúrgica. Hoy estaba escuchando lo del gimnasio, lo de la iglesia. ¿Por qué no se ponen a trabajar los concejales, no? Digo, me pregunto yo, en vez de decir que no, ¿por qué no le buscan una solución para poder, en todo caso, ordenar? Porque ya se distorsionó toda esa cuestión. Ustedes lo ven, todo el mundo lo vemos, que hay gente viviendo en el parque, se suponía que no podía. A mí me parece que la cuestión consumada está, Ahora deberían ponerse a trabajar los concejales de cómo se ordena de una manera mejor el parque industrial, entendiendo que, bueno, esto es lo que decía, hay vivienda, hay de todo, ahora un gimnasio, una iglesia. ¿Cómo se puede regular para no estar, a mí me parece, buscándole? A mí me parece que los concejales no quieren trabajar ahí. Y creo que se deberían poner a trabajar y armar un proyecto de cómo se modifica, en todo caso, si hay alguna ordenanza que no se puede hacer otro tipo de actividad que no sea la cuestión metalúrgica o la cuestión industrial, digamos. Deberían trabajar, pues ya está el lecho, ya está consumado, digamos, y hay vivienda, hay de todo metido en el parque, caballos. Entonces, a ver cómo trabajan para regular esa cuestión, mejor dicho, en vez de todo el tiempo estar negando una cuestión que ya todo el mundo lo está viendo, que está a la vista.
2: Mensaje de los oyentes. ¿Qué me contás de la calle 19 de Abril? No sé qué calle es, o debe ser el barrio.
0: La calle 19 de Abril.
2: Yo no conozco ninguna calle 19 de Abril. Conozco el barrio 19 de Abril. Uh-huh. Pero que, entiendo que debe hacer mención a lo que era antes.
0: Claro.
2: ¿Qué era antes?
0: Eran canchas de fútbol.
2: Claro. Pero bueno, ya es un barrio ahora.
0: Ahora es un barrio. Creo que fue uno de los pocos que... Recordemos, Nico, que allá por el 2008-2009 fueron alrededor de más de 11
2: sí,
0: tomas,
2: sí.
0: ¿No? Haciendo un poco de historia por ahí.
2: Sí, sí, sí, sí.
0: Y en ese sector, en algún momento, cuando era el intendente Campos, Enrique Campos, bueno, fue medio como que él lo llevó a ese lugar, ¿no? Trajo ahí ese lugar, después generó porque se dio toda una discusión.
2: Sí.
0: Era un complejo deportivo donde habían dos canchas, se dio toda la discusión social, sí. Si está bien, está mal, si la vivienda, sí. El terreno.
2: Sí, sí, sí.
0: Finalmente se quedó ahí, la justicia también actuó, en algún momento también obligó al Estado a brindar algún tipo de servicio, como era el tema del agua. Después con la gestión que vino, que fue la del Chule y Andrea, en sus comienzos, se pudo trabajar con un grupo de delegados de ahí.
2: Sí.
0: Y digo, si bien al comienzo se dio de esta manera, después se regularizó, se pudo tener gas, electricidad, claro. Se pudo empezar a pagar el terreno. Bueno, sí. Se dio una solución. Un poco lo que decía el vecino ¿no?
2: Sí, sí. Ya es un barrio.
0: Cuando vos ya tenés el hecho consumado, así, más allá de...
2: Sí, sí, de las circunstancias.
0: Empezás a decir, che, bueno, ¿cómo buscamos soluciones a esto?
1: ¿Qué es lo que se le reclamaba al actual intendente con los Cauquenes?
2: Por eso. Claro. Hola, buenas, ¿quién anda?
4: Perdón, con las excepciones, eso lo han hecho con toda una cortada para los acomodos políticos del amiguismo, porque no es para todos las excepciones, no es para todo eso, no va cualquier vecino a tomar una calle, que era una calle la del costado del gas, de a la noche a la mañana se transformó en un corralón. ¿Quién se hace cargo de eso? A ver que vaya algún vecino a cortar, a adueñarse de la calle, qué sé yo, cualquier calle que no tenga salida, como esa calle, que sí tenía salida. En menos de un par de horas lo sacan volando. Hace más de 2 años que está. Yo se lo comenté a un concejal del Movimiento Popular Neuquino. Y creo que a Gustavo también se lo comuniqué hace tiempo.
2: ¿Se lo comunicó, no?
4: En el parque han hecho un negocio inmobiliario para unos pocos.
2: Mensaje de los oyentes. Nos han enviado una invitación, acto de asunción de nuevas autoridades.
0: ¿Otra vez?
2: Si lo escucharon a Valerio Cisnero, nombró... ¿De qué partido político?
0: Del MPN.
2: Exactamente. Del Movimiento Popular Neuquino. Está previsto para este sábado 26, este fin de semana.
0: ¿Viste que lo postergaron?
2: Estamos
0: ahí nomás, de fin de mes.
2: Sí. Bueno, 26 sábado, 19 horas en la seccional del Movimiento Popular Neuquino.
0: Asume el amigo.
2: ¿Quiénes Gustavo? Irán?
0: Las nuevas autoridades del MPN, sí.
2: No van a andar metidos los de Rolo ahí, ¿eh?
0: No sé. Ah, yo pensé que eran funcionarios públicos, había entendido mal. Es las autoridades del MPN.
2: Claro, viste que está dividida ahí la cuestión.
0: Sí.
2: No van a andar panquequeando. Che, ¿qué más tengo por acá, eh? Hola, buena.
5: Hola, gente. Con respecto al parque industrial, sí, lo que estaba escuchando, que ya hay un poquito de todo. Quizás la solución sería reconvertirlo y ya dejar de ser un parque industrial, sino que pase a ser un parque productivo o un parque de la producción, porque ya, así como dijeron, de las distintas cosas que están instaladas, hay fábricas, algunas fábricas, hay galpones de acopio, hay talleres mecánicos, hay carpinterías, bueno, las carpinterías están dentro de las fábricas, hay una ferretería, creo que pronto va a haber una gomería. Tendría que reconfigurarse como parque productivo o parque de la producción y dejar de ser parque industrial. Está bien, seguramente va a perder algunos beneficios que habían antes, no sé si existirán todavía con respecto a los parques industriales, pero creo que ya pasa a ser un parque de la producción o un parque productivo y no un parque industrial.
2: Coincido plenamente.
0: Claro,
2: ya está. Lo que quería ser puntualmente el parque industrial ya está, abrí la varica.
0: Claro, bueno, recordemos que hay una empresa mixta que es Corfone, la Corporación Forestal del Neuquén, ¿no? Que es parte del Estado y parte de privado y que está funcionando.
1: Una empresa de transporte.
0: Claro. Sí, sí, por eso hay mucho.
1: Por eso, si vos agarrás, decís, la definición de parque industrial, quiero entender que es para una producción para industrias.
0: Claro.
1: Para industrias.
0: Claro, destaquemos, por ejemplo, Petroplastic.
1: Uh-huh. Fabrica
0: es caños. Es una industria que tiene.
1: Pero una empresa de transporte.
0: Es de servicio.
1: Es de servicio. El vialidad que está a la entrada del parque industrial. ¿Es claro. una industria?
0: No. Y recordemos, ahí me acordé de vialidad. Vialidad tiene un convenio cuando se cedió ese terreno. Uh-huh. ¿Qué tenía que hacer Vialidad? Todo me van a dar así. Tenían que hacer el mantenimiento de las calles. Colaborar con el mantenimiento de las calles. Bueno, pues, digo, la tasa vial. Che, y el otro día hablaba de que la provincia le va a perdonar una deuda.
1: ¿A quién?
0: A los municipios.
1: Ah, sí. Bueno, Junín está dentro de eso.
0: Está de eso. Entonces un vecino me decía, che, entonces ¿para qué estamos pagando tasa vial si nos van a la deuda esa la van a decir, che, no nos paguen la deuda?
2: Es una buena pregunta para el intendente.
0: Y para el consejo.
2: Y para el consejo. Voy a leer mensaje porque me tengo que ir a la pausa y después tengo amigos por aquí. Muchachos, el parque industrial es tierra de nadie. El tema huertas comunitarias era algo para huertas. Hoy en día es un barrio. Bueno, vos dijiste que la
0: eso se desafectó.
2: Se sí. desafectó.
0: Del ¿no? parque.
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2: 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Eso está
0: y me, es más, en una me dijo, che, mira, no te conviene en esto, te conviene en lo otro.
2: Verá,
0: ¿viste? Claro, sí, y capaz sí, que sí. otro.
2: Porque muchas veces uno no entiende esas cosas.
0: Claro, claro,
1: es, por eso los asesores de venta
2: tienen que estar empapados en el.
0: Hablando de, así, uno entra medio boleado.
2: Sí.
0: ¿Viste? Digo así, che, acá.
2: Boleado.
0: Dice la tasa anual, te dice no sé qué. Dice, ¿qué carajo me da?
2: Claro, está bueno. Así. 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Parque industrial, no hay nada, no hay una iglesia, caballos, bueno. Y entiendo que debe ser irónicamente esto, ¿no? Que me envías, ¿no? ¿Salió el comunicado de Le Pen? Por el momento, no. Buenas, Nico, Juan, Gustavo, consulta. ¿Hay alguien a cargo hoy en ese sector del parque industrial? ¿Quién sí. es el responsable máximo?
0: Figura, hay una, no tengo el nombre, pero
1: no
0: sí.
1: ¿Es Araneda?
0: No sé, era en algún momento fue ella como funcionaria o encargada, uh-huh. pero depende de una secretaría.
2: Claro.
0: Ahí lo averiguamos.
2: Bien, Milaneso y las Noticias me envían imágenes de cómo está todo inundado. Imposible andar, chicos. En pleno centro hay una familia que tiene galpones. ¿Quién controla eso? ¿Qué más? Buen día. ¿Podrán pasar la máquina por calle en Amuncurá y los Notros? Imposible pasar. Bueno, me manda una foto de las calles intransitables, ¿no? Obviamente con mucha agua corriendo, ¿no? Bueno, ha parado de llover, por lo menos, un poquito, ¿no? Igual está previsto durante toda la jornada lluvia, ¿no?
0: Tal cual, toda la jornada.
2: Sí. Bueno, ¿qué más? Hola, buenas.
6: Hola, Nico, buen día, ¿cómo andás? Espero que estés bien. Quería agradecer a la salita del barrio Anín, que ayer, sin luz, porque estaba cortada la luz, me pudieron sacar una muela, sin ponerme ni un pero, amigo. Agradecerle al doctor Gabriel, odontólogo.
2: Bueno, un vecino que me vino a visitar y me contó lo que le había sucedido, con respecto al hospital local, tenía que hacerse una extracción, ¿no? Y bueno, en el hospital dijeron que no podía por haber tenido una enfermedad. Y bueno, nada, obviamente que hizo la denuncia correspondiente, porque su enfermedad no le impedía que le pudieran realizar la extracción, ¿no?
0: Mira.
2: Y buscó por otro lado y en la salita, bueno, que acaba de nombrar, le pudieron hacer el
0: y trabajo. El mismo sistema.
2: Y es el mismo sistema.
0: Por eso.
2: ¿En qué estamos fallando? Bueno, me alegro, vecino, un fuerte abrazo. Una cooperativa eléctrica hecha por juninenses y para juninenses. Cotesma es una cooperativa telefónica y no es cara.
0: Claro.
2: Una vergüenza las calles. Ahí está la gente, los bota y los de Le Pen una vergüenza. Saludos al Monchita. Saludos para mi amigo Ramón. Ayer estuve en contacto con él. A la tarde.
0: ¿Te pasaba info?
2: Me pasaba info el Moncho. Siempre ahí atento, Monchito. Gracias, amigo. Consulta, ¿por qué no hay agua en el Lanín? Podrán averiguar, chicos. ¿Y eso que llovió?
0: Claro.
2: Cuec.
0: Bueno.
2: Para ponerle un poco de humor.
0: De humor a la mañana.
2: Por ahí más de uno está enojado porque es un garrón que no tengas agua, ¿no?
0: Bueno, otro mensajito dice, es un desastre el parque industrial. Creo que no figura como tal en los parques de la provincia. En el Club Cordillera es un canje por el 19 viviendas en la calle Cacase, que era el Club Cordillera. Por lo tanto, eso fue una excepción. Bueno, la gente que está informada, así que... Dice, los primeros errores fueron Club Cordillera, Corfone, Huertas, totalmente estaba prohibido y sin embargo se lo dieron. Bueno, seguramente hubo excepciones. Dice, Gusta, dice... Busca en el Registro Nacional de Parques Industriales si figura Junín. No está registrado, así que legalmente no es un parque industrial. Chequeá igual la info vos, por favor. Bueno, le agradecemos a la vecina que se está... tendríamos que averiguar, porque hay un registro de parques nacionales de Argentina. ¿Qué decís, Juan, vos? ¿Estará Junín? La risa de Juan lo dice todo.
2: Es verdad lo que dice el vecino Cisnero, el parque es un negocio, pero todo queda en un círculo cerrado. Arreglos políticos, el ciudadano común presenta proyectos, pero nunca los aprueban. Ya los conozco a ustedes, panqueque, en referencia a la del movimiento popular.
0: Claro, andan panquequeando.
2: ¿Quiénes irán?
0: ¿Vos vas a ir?
2: No, si yo no soy...
0: ¿Vos no sos afiliado?
2: Yo no soy afiliado.
0: No, no tenemos...
2: Claro, puedo participar, si yo soy...
0: ¿Sos afiliado?
2: Pero claro, está...
0: Epa, no te pongas nervioso.
2: Está abierta la invitación para la comunidad o para los afiliados.
0: Ah, no sé.
2: Ah, ¿viste?
0: Bien, buen punto.
2: Pero si es abierta la comunidad, yo puedo participar si yo no soy de ningún partido político. ¿Ustedes sí?
0: Yo sí, sí.
1: ¿Usted es afiliado a un movimiento?
0: No. A un partido político. No, al MPN no.
2: No te pongas nervioso, capo.
0: ¿Usted es afiliado a comunidad?
2: Te llamaron del MPN para las próximas elecciones.
0: No necesariamente.
2: Y no lo quisiste decir.
0: No necesariamente el MPN me llamaron.
2: ¿Pero te llamaron?
0: Sí, pero no del MPN.
2: ¿Pero te llamaron de un partido político?
0: Del oficialismo, le dije que no.
2: Ah, bien.
1: ¿Ya dijiste vice? Que
0: no? No, le dije yo.
1: ¿El vice?
0: No.
1: ¿No?
0: teníamos
2: un día. Nombre. Yo quiero, yo creo que no hay que privatizar porque después nos van a pasar lo mismo que nos pasó con Camusi. De un día para otro se fueron. Ahora agua y ajo, no queda otra. ¿Qué más tengo por aquí? El rally neuquino se corre tanto dentro como afuera del parque industrial.
0: Claro. Se corre... Bueno, en algún momento vamos a hablar con el polaco, imagino, ¿no?
2: Tengo entendido que si está Manuel, que ahora lo vamos a presentar a Manuel, y si viene el polaco.
0: Ah, bueno, está bueno.
2: Si llega, Vamos a hablar del rally Neuquén. A ver qué más. Podrían hacer barrio, parque industrial y den tierras para gente emprendedora. Mensaje de los oyentes. Buen día, es lo mismo de las islas. No podés disfrutar del río porque está cerrado y carteles que dice propiedad privada.
0: Claro.
2: Hay un tema de la Sole.
0: Mi propiedad privada. Sí.
2: Buen día, ¿saben si mañana hay clases? En teoría sí.
0: En teoría no hay nada, o sea.
1: Sí, hasta hoy nada
2: por,
1: más.
2: Por eso, en teoría mañana sí hay clases.
1: No hay ningún
2: no hay nada que diga que no hay clases
1: mañana. Documento que diga lo contrario.
0: No
1: me mires
0: con esa cara. No, porque tampoco hay en teoría que hay clases.
2: Pero no hay nada que lo diga.
0: Claro, ninguna de las dos cosas lo dice.
2: Pero la alerta rige hasta hoy.
1: Claro, la suspensión de hasta hoy. El documento dice hasta el jueves.
0: Bueno, pero ¿sabes qué? Puede haber una excepción. Ahora, viste que acá dan todas excepciones. Porque...
2: Claro. Ya que está, tenemos recontra fin de largo.
0: Claro. ¿O no?
2: Extra large.
1: Large.
2: Che, ¿qué más? Las calles son un desastre.
1: No, en serio.
2: No se puede caminar. Tenés que andar saltando los pozos. Buen día, gente. Con la plata que se viene gastando en nafta para mover las máquinas y todo, y que todo sigue igual, ya podría haber asfaltado varias calles. Bien. Buen día, gente. Es un desastre. Están reventando las tapas de cloacas, se está llenando toda la calle. Me pasó en mi domicilio. Menos mal que no salió por
0: el inodoro.
2: El inodoro. Gracias a Dios.
0: Claro, yo decía la Padre Milanesio al final, están haciendo gorgorito así las tapas, porque obviamente se ve que se ha... ¿Viste cuando se habla de lo pluri... ¿Cómo se dice, Juan? De, ¿viste que va todo el agua?
1: Aluvional.
0: Aluvional,
1: ahí está.
0: Claro, ahí está. Mirá, dice, diferenciar el uso de terrenos en parques industriales de la urbanización residencial o comercial. Es fundamental para garantizar la seguridad, la eficiencia operativa de las empresas y la calidad de vida en las ciudades. Primero, infraestructura y servicio específico del parque industrial. Cuenta con redes eléctricas de alta potencia, caminos amplios de tránsito pesado, plantas de tratamiento de no cuenta con todo esto, me parece, ¿no? Plantas de tratamiento de efluentes, sistema contra incendios robustos, urbanizaciones, estructura a su servicio pensado al consumo doméstico o comercial. Ligero, agua potable común, según seguridad y control, ambiente del parque industrial, agrupan actividades que puedan generar ruidos, emisiones o manejos de materiales peligrosos en las zonas controladas, alejadas de la población. Urbanizaciones, priorizar la tranquilidad y la salud pública, pero bueno, es muy largo el mensaje, ya lo vamos a leer todo, pero hace referencia a las normativas que debe haber en un parque industrial, ¿no? Uh-huh. Y no sé si este cuenta con todas esas normativas. Dice, buen día, ¿cómo andan? Comparto algo de información que debería tenerse en cuenta a la hora de controlar un parque industrial. Pero, lamentablemente, en Junín no se está dando cumplimiento.
2: Buen día, chicos. En el barrio Lanín, desde el domingo estamos con muy baja presión de agua. Ayer sin luz. Imagínense los días lindos que estamos pasando. Entre el agua y la luz no hacemos una, dice el mensaje de un oyente. Che, Nico, ahí tenés un panqueque, dice Gilberto. Lo conocés a Gilberto, ¿no?
0: Gilberto no puede hablar.
2: Habla de
0: no
2: vos.
0: Puede hablar.
2: Habla de vos, Gilberto.
0: ¿Sabés que Gilberto es parte de una comitiva?
2: ¿En serio?
0: Ya había sido de quién.
2: No me digas.
0: Capo,
2: ¿Viste cuando te dicen mandalo al agua?
0: Ese es panqueque porque habla y después lo veo en la foto.
2: Ah, mirá.
0: ¿Viste? Como de, che, yo con Nico no sé qué.
2: Ahí anda Figuretti.
0: Y después está ahí con un poncho.
2: Ah, no me digas. Mandalo al agua, Gus.
0: Echado para atrás como...
1: Diga, hable.
0: Anda en la comitiva.
2: Decilo. Hola, ¿quién anda?
7: Niquito, decí que mañana no hay clase y listo y hacemos un fin de largo.
2: Claro.
7: ¿Cuál es el problema?
1: Ninguno.
2: El que se embola es Felipe.
1: Me imagino.
2: El que se embola es Felipe.
1: No, el hombre aplicado, el chico atrás aplicado.
2: Se pueden callar porque estoy al aire, gracias.
0: Estaba complejo, aparte, sin clase y sin luz.
2: No, Félix se emborra.
0: Terrible.
2: No, se aburre, Félix. Ayer nos pasamos toda la tarde jugando la pelota.
0: Sí, adentro de la casa, sí.
2: Hoy sí, conozco otra. ¿Qué más acá en Lehuenche? Rebalsan los pozos, chico. Está complicado todo, che.
0: Bien.
2: Me mandan una imagen de la tradicional esquina del jardín.
0: No, está terrible ahí.
2: Un videito.
0: Está profundo.
2: ¿Cómo haces para cruzar? Tenés que dar...
0: Por eso, yo decía hoy, Juan y Ariel pueden zafar en su vehículo.
2: Claro, aquel que tiene vehículo.
0: Pero el que no tiene vehículo... Bueno, me dicen, che, en Necochea y GAM 6 podrían poner un puente. Está complicado para pasar.
1: Necochea y GAM 6.
2: Sí, una y el que anda en bici puede levantar los pies y
0: claro.
2: El charquito.
0: No, pero
1: se te queda la bici en la mitad.
0: Claro, eso, porque está muy profundo.
1: ¿Y qué hace?
2: Perdés velocidad.
1: Perdés velocidad.
2: Mirá si encarás de una.
0: O hace un Willy.
2: Mirá si encarás de una.
0: No,
2: y te queda media ahí.
1: No, obligado, o perdés velocidad por el agua o un cráter que hay normalmente en las calles. Sí.
2: Semejante que el trazo te pegas. Buen día, Nico. A mi hijo no le pueden sacar la muela de juicio. Lo mandaron a San Martín. Qué mal que estamos en el hospital. Nos quedó ayer el programa del hospital, quedaron algunos mensajes pendientes.
0: Claro.
2: Pero yo se los retransmití.
0: Ah, bien.
2: Para que la gente se quede tranquila. Seguramente en el próximo programa, que es el miércoles próximo.
0: A tu salud.
2: Irán a responder, ¿no?
0: Tal cual.
2: Pues la idea, justamente, que la gente pueda participar y obviamente desde el hospital poder evacuar algún tipo de duda, Gustavo.
0: Tal cual. Dice, che, Nico, unos días de lluvia. Después se van a quejar porque está todo muy seco. Jaja, dice. No hay nada que les caiga bien. Aparte es agua, no se van a desteñir si salen.
2: Dice. Pero hay gente que la pasa mal.
0: Andamos recorriendo, no podemos andar casa por casa solucionando los problemas de cada familia. Obras públicas también le corresponde salir.
2: Es trabajadora de defensa civil.
1: ¿Quién mandó el mensaje?
0: Sandra.
2: ¿Pero no puede decir eso?
0: Ay, bueno, puede decirlo. ¿Cómo que no?
1: No, ¿sos trabajadora? ¿Es funcionaria?
0: No es funcionaria. Ah.
2: Pero sos trabajadora de...
0: Sí.
2: Está en defensa civil.
0: Está recorriendo.
2: Hay gente que la pasa mal.
0: Sí, ahí.
1: A ver, si trabaja en defensa civil, yo en protección civil, pero si trabaja ahí debe estar al tanto de la gran necesidad que tienen muchos vecinos.
2: Gente que se le inundó la casa.
1: O sea, hay vecinos quieren agua. Hay vecinos que ya hoy dicen, no, basta, se me inunda, uh-huh. el techo se me filtra el agua y no la pasa bien.
0: No, obviamente.
1: Entonces, viste, decir libremente o alegremente, parecen la... Si llueve porque llueve, no. Tenés que tener cautela.
0: Pero volvemos a lo mismo, Juan. Volvemos a
1: empatía.
0: Insistir. Pero volvemos a insistir. Acá hay responsables políticos que no están convocando al comité de emergencia. Hay que decirlo.
2: Volvemos a lo mismo que hablábamos recién.
0: Volvemos a lo mismo. ¿Por qué? El intendente, viceintendente, concejales, ¿por qué no están llamando? ¿Por qué no están dando información? ¿Por qué no tenemos información de decir, che, estamos trabajando en este tema? Digo, todos los...
2: Sí, se largó de vuelta con todo.
0: Se largó el agua con todo, todas las esquinas que está saliendo el agua de Lepas. Sí. Bueno, ahí, claro, sí, a eso se refiere, ¿no? Decir, che, bueno, a ver, el comité de emergencia, ¿qué hace frente a eso? Lo que hablamos recién, Juancito, del tema del río. El río viene complicado, el río Curré, particularmente...
1: Yo lo vengo diciendo hace rato ya esto, hace rato que vengo diciendo el río está... Ahí, a ver, la cámara, ahí, de desbordar, ¿eh? Sí. De hecho, el Curré hoy desbordó por ambos lados.
0: Hola, buenas.
8: En cualquier momento, muchachos, Piculú va a alquilar gomones para andar en la ciudad, ¿eh? Está tremendo todo. En cualquier momento, Piculú, un nuevo emprendimiento. Se alquilan gomones.
2: ¿Y por qué no? Todo es estrategia, ¿no?
0: Sí, todo puede ser.
2: Estrategia comercial.
0: Te cruzo la calle Padre Milanesio y la que baja en el instituto, ¿cómo se llama?
2: Olavarría.
0: Olavarría.
2: Exacto. Hola, ¿quién anda?
9: Nico, sí, hola. Decile a San Martín ahí que tiene los casas ahí en la costanera, que los lleve ahí a la calle del instituto y los ponga ahí para alquilarlo, va a hacer plata, por lo menos todos estos días va a seguir para poder cruzar esa calle con los casas.
2: Hace mención a Gabriel San Martín.
0: Claro,
2: que tiene dice calle. San Martín, no es San Martín de los Andes.
0: No,
2: que Gabriel San Martín. Saludos para el negrito Funes. ¿Cómo andas, Marito?
0: Qué grande, Marito.
2: Qué grande. ¿Sabés que me mandó una foto?
0: ¿Qué foto?
2: Del premio que se ganó.
0: Claro, ¿le quedó bien?
2: No, lo dejó instaladito ahí con los vinos, las copas arriba. Le quedó hermoso el premio, así que un abrazo, Marito. Bien. ¿Cuándo vas a descorchar uno?
0: Claro, tal cual.
2: Ya. Dijo Felipe, ya.
0: Ya. La responsabilidad, chicos, es política. No le importa a la gente eso, pero hay que decirlo. Los políticos tienen que hacer algo, por favor. Bueno, algunas de las cuestiones que llegan a la radio.
2: Tengo que ir a la pausa, Gus.
0: Bien.
2: ¿Querés tomar el mate?
0: Dale, vamos a preparar mate porque vamos...
2: ¿Un matecito?
0: Bien. Y antes, por las dudas, sí. Digo, hablábamos de elecciones. Y hay un nombre que anda dando vuelta que puede acompañar una lista, que es la de Fabián González. Viste que Ariel tiró, sí, que había llegado info, Anda esa información.
2: ¿Qué tipo de acompañamiento? ¿Mano derecha?
0: En algún momento se hablaba de que iba a ocupar la viceintendencia.
2: Ah, mirá.
0: Que iba a ser su compañera de fórmula.
2: Iba a ser en algún momento su mano derecha.
0: Claro.
2: Iba a ser.
0: Pero bueno, como nosotros somos de la escuela esa de que llamamos al que lo nombran antes de largar algo, tenemos ese código. Entonces la llamamos a esta vecina.
2: Bien. ¿Y qué dijo?
0: Y me dijo no. Yo de vice no.
2: Pero en la fórmula está.
0: En la fórmula de intendente dice no, pero sí como concejal. Y ya yo rápidamente dije, ¿vas a ir primera en la lista? Me dijo, ¿puede ser primera o puede ser última? Tenemos que sentar a hablarnos. Bien. Y estamos, digo el nombre, sí.
2: ¿No? Y sí, porque en algún momento se va a saber.
0: Fue, sí, ya está saliendo en la red aparte. Fue parte de, en algún momento fue de la gestión, en la gestión de Carlos Corazzini. Uh-huh. Estuvo como asesora de la concejal Laura Cañicul. Luego estuvo en algún momento también de concejal, creo. Fue candidata a concejal.
2: Mirá.
0: Por otro partido.
2: Sí.
0: Creo que era el PRO en ese momento, La Libertad Avanza. Sí. Y bueno, y estamos hablando de una amiga encima, porque la conocemos y tenemos mucha confianza, de Luciana Zampolini.
2: Bien.
0: Luciana dijo que sí, que tuvo charlas, que uh-huh. No tiene nada definido. Pero que es cierto, que en algún momento ya en ese sector se irá a sentar a hablar. Así que un nombre nuevo, podríamos decir, que ya estuvo como asesora y en algún momento también hizo alguna suplencia como concejal. Y que fue candidata. Y que estuvo muy poco de poder haber entrado en esta gestión como concejal. Estamos hablando de Luciana, de paso le mandamos un saludo. Así que ese es el nombre se hablaba y que, bueno... Hay que contarle a la gente que a veces en los medios de comunicación tenemos comunicación con muchos.
2: Tal cual.
0: Y ahí se tiró, che, parece que Luciana. Entonces yo agarré y la llamé y le digo, che, Lu, ¿qué pasa? Verdad. Y me dijo, como vice no, Gustavo. Eso ya te digo que no. Claro. Pero bueno, hay que esperar el tiempo. Ya veo que el año que viene...
2: Fabián González está con el partido de Mariano Gáido. Sí. Que es...
0: ¿Más por Neuquén? ¿O primero Neuquén?
2: Primero Neuquén, claro. Porque más por Neuquén es el de Quintriqueo. ¿Y Quintriqueo acá, en Junín?
0: Y tiene que armar, dijeron que va a llevar...
2: Yo escuché
0: llevar.
2: Que
0: sí.
2: Hay algo armado.
0: Quintriqueo dijo que en toda la provincia va a armar.
2: ¿Tiene candidato?
0: Candidatos a intendente, vice y concejales. Bien. Vamos por las concejalías, dijo.
2: Muy bien. Hola, buenas.
10: El 19 de abril
2: sí.
10: Es la que da contra el alambrado de Saconi. Dentro de las 19 de abril.
2: Ah,
10: y las licencias de taxi no se pueden vender más, siguen siendo del municipio.
2: Ah, bien. Viste que preguntaban, hay una calle que se llama 19 de abril. Bueno, dentro del barrio hay una calle que también se llama 19 de abril.
10: Y las tarifas de taxi, si no las autoriza el municipio, los taxistas no la pueden aumentar así porque sí.
0: Está bien, ¿no? Eso es cierto. Eso lo sigue regulando. Pero las licencias son particulares, Silvia, que estás hablando. No son más permisionarios como antes.
2: Buena
0: o sea,
2: campera,
0: si tío. Hay alguien que quiere vender su licencia, lo puede hacer.
11: Con esta no te mojaste ayer.
0: Bueno, ayer, acá está un amigazo que vino a dar la cara, ¿no?
2: Con esa no se moja.
0: Con esa no, más vale. Eso. Dice, si no van los capos, va la gente trabajadora.
2: Sí, olvídate.
0: A dar la cara, siempre. Esa es la gente que queremos. Che, me aclara Luciana, sí, me dice, yo no soy de Libertad Avanza ni del PRO, yo soy radical, me dice.
2: Claro, eso te iba a decir.
0: Claro, bueno, perdón,
2: Luciana. Siempre fue...
0: Perdón, Luciana, fue mala mía.
2: De ese palo. De ese palo político, ¿no?
0: Claro, es radical.
2: Radical.
0: Existen los radicales todos.
2: Eso, existen los radicales.
0: Sí, Luciana, una.
2: ¿Una sobrevivió?
11: ¿Hay alguien aquí con vida?
0: ¿Hay alguien con vida?
2: No. Sí, me tengo que ir a la pausa, Gustavo. Hora 3 en punto en la República Argentina. La pausa, queridos amigos. Este tema hace rato no lo escuchaba. Temazo de León Gieco. Panqueque. El ángel de la bicicleta. Suena un clásico de León Gieco a esta hora de la tarde, queridos amigos. En breves, venimos con más.
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0: Hora 13:28 minutos en el país. Saludo grande para mi amigo Agustín, integrante del grupo musical La Yunta. Un abrazo, Agus, querido. ¿Cómo andas, amigo? Todo tranquilo, todo bien. De fin de semana, el equipo de la radio iba a atender a La Yunta, pero por las condiciones climáticas se postergó el partido de las grandes figuras. La Yunta versus La Cordi, La Cordi versus La Yunta. Así que próximamente vamos a contarles la nueva fecha de este encuentro futbolístico que va a reunir a grandes protagonistas, grandes estrellas de nuestro fútbol local. La representaba. Abrazo, Agustín, querido, que estés bien, amigo. Gracias por la sintonía de la radio. Hora 13:29 minutos en la República Argentina. Está lloviendo intensamente a esta hora en la ciudad de Junín de los Andes. Es una muy buena cortina musical, porque Gustavo está preparando su polo. Ya le puso unos buenos tacos. Debe ser especial correr con el clima así, ¿no? Seguramente. Ya está listo el Gusti. Lo que no consiguió es casco. Le voy a preguntar si consiguió XXL. Querido Gustavo, me voy al estudio principal de la radio porque tenemos invitado en el día de la fecha, Gustavo.
1: Estamos con nuestro compañero Manu, que me va a prestar el casco él, así que vamos a andar bien.
2: Los dos medios parecidos.
3: 62 al que raye.
1: No sé, yo nunca corrí nada, así que...
3: 62, así que polaco...
0: La olla. Olvidate. La olla corriste, Gustavo, vos.
1: Claro, más o menos. Claro. Pero bueno, vamos a saludarlo, che, antes de empezar, porque estamos entre amigos. Manu, ¿qué tal? ¿Cómo estás?
3: Buenos días. ¿Cómo te va? Bien, acá andamos. Y estamos con alguien que trajo otra vez el rally a Junín. ¿Qué tal, polaco? ¿Cómo andás?
4: Hola, chicos. Buenos días para usted y toda la audiencia de acá de la 99.5.
3: Se viene la octava fecha del rally neuquino. Se corre el día 9, 10 y 11 de octubre. En Junín de los Andes, fecha muy esperada para la categoría. Y estamos con el máximo responsable de esto. Gracias, polaco, por traernos otra vez el rally.
4: No, la verdad que nada que agradecer. Son cosas que a uno le gusta y trata de hacer todo lo mejor y laburar en esto para poder traer algo acá a Junín de los Andes, ¿no es cierto?
3: Polaco, tentativamente vos sabés que se corría en noviembre la carrera. ¿Por qué el retraso? ¿Por qué se retrasó la carrera?
4: Y la verdad que hoy la volvería a hacer en noviembre, pues viendo cómo está el clima. El tema es el siguiente, que nosotros, yo como responsable en este caso, estoy al frente de esto, lo hago porque me gusta, también tengo que pensar en el resto de la gente. Y no nos olvidemos que en noviembre empieza la temporada de pesca, y claro, hay mucha gente que viene a pescar, y nosotros ya lo hemos vivido en otro momento, y lo viví el año pasado, que por ahí vos venís un fin de semana de pesca con tus amigos, y te encontrás con la ruta cortada y no es agradable. Entonces yo también tengo que ver ese tipo de cosas.
3: Y al pescador no le gusta los ruidos.
4: Claro, sí, a mí me gustan las carreras, pero tampoco puedo privarle al que viene a pescar. Último, el ruido capaz que no es tanto, pero sí que no pueda entrar por los caminos a realizar dicha actividad cuando ellos ya por ahí pagaron un hotel, se vinieron a pasar ese fin de semana. Entonces, esa fue la idea de hacerlo un mes antes de que empiece la temporada de pesca.
3: Junín de los Andes es una carrera muy esperada para los pilotos, para el rally neuquino.
4: Sí, es una carrera muy esperada, y en base a cómo se trabajó el año pasado, más todavía, porque nosotros tuvimos el récord inscrito del año
3: 99.
4: Exacto, nos superó Cutralcó, pero después al momento de largar no fue así, lo mantuvimos nosotros acá en Junín de los Andes. Sí, los caminos acá de la zona son muy lindos, son pisos firmes, no se rompen, son pisos donde podrías estar corriendo una semana entera y no tendrías inconveniente.
3: Una vez te escuché que tenían la intención de abrir el viejo camino a Santa Julia.
4: Y,
3: ¿en
4: sí.
3: qué quedó eso?
4: Y como camino hay un montón acá, no, pero es imposible.
3: Es imposible.
4: Una movida grande, aparte es todo privado y no es fácil, porque si se pudiera arreglar con los privados habría caminos excelentes y no tendrías que cortar camino acá en la zona, pero... Por ahí, de hecho, más en su momento intenté hacer el prime corto ahí en la zona de la punta de las confluencias de Curré, con el Chimehuín, que hoy por hoy no se habita, no hay nada, y el propietario del campo me lo negó, y eso que hizo en ese momento intervino el intendente también, pero no quiero dar nada.
3: Polaco, el año pasado hubo algo que en la categoría no se hace, y Junín de los Andes fue el promotor de esto, porque había mucha cartelería para los pilotos, que eso es muy importante. Este año se hará.
4: Mira, el año pasado sí, la verdad que tenemos, hay un equipo de chicos que trabaja, que es el Chano, el Polo y Martín, que son unos capos, y les gusta esto, el Chano, claro, está enloquecido. Anduvimos mucho tiempo en la ruta, delimitamos, marcamos, y bueno, ellos después se encargaron de poner toda la cartelería, y de hecho más, en su momento, el día que hicimos todo el trabajo, el camino lo recorrió un señor que ha corrido a nivel nacional e internacional, y vino y nos felicitó, y nos manifestó, dice, mira, he corrido por todos lados, dice, pero tengo que felicitarlo porque lo que ustedes hicieron con la cartelería es algo fantástico, porque marcamos muy bien toda la zona de peligro, delimitándola con carteles de 100 metros, 50 metros, lo mismo hicimos con las chicanas, los chicos, hay unas filmaciones que son espectaculares, los trabajos de embudo que hicieron en las alcantarillas, para que todo seguridad, la verdad que se hizo un trabajo, los chicos hicieron un trabajo excelente, fue reconocido por todos los pilotos, y de hecho más, lo empezaron a pedir después a Prim como a exigirle este tipo de cosas, pero bueno, no se ha logrado en otro lugar lo que nosotros pudimos hacer acá.
3: No, yo he ido a Las Coloradas y había una vieja cinta, nada más que cortaba los peligros, y le digo, falta los carteles del Polaco. La verdad que sí, es muy importante para que uno corre, que tenga bien señalizado el peligro.
4: Es totalmente, si bien vos haces una hoja de ruta, porque tenés que hacer la hoja de ruta y hacerla bien, que eso es todo también en un rally, claro. No tenés accidente, prevé un montón de cosas, lo que es la cartelería te ayuda, porque vos vas viendo como piloto mirando hacia adelante, entonces yo te puedo decir, la chicana está a 100 metros, pero si vos ya tenés el cartel es distinto, tenés 50 metros, digamos, la verdad que es bárbaro todo el tema de señalización.
1: Polaco, todos conocemos el rally hace mucho tiempo, de hecho vos fuiste también piloto, contanos un poquito a la audiencia cómo viene esta organización, quiénes están interviniendo, porque obviamente vos sos la cara visible, pero hay más gente laburando, ¿no?
4: Sí, bueno, primero que nada, el municipio, uh-huh, que puso la plata para que esto pueda hacerse, claro, que tampoco es plata que sale del municipio, sino porque hay un convenio que fue aprobado, uh-huh, bueno, me deja mentir, con la legislatura, y entonces la provincia colabora.
3: Dispone con de Lene, claro.
4: Y después Florencia de Deporte, con su grupo de gente, que es la que se pone al frente de todo esto y trabaja, porque no es solo que sí hacemos realidad, hay millones de notas, pedidos, digamos, para abaratar costo a PRIN en su momento. La carrera no es cara en plata hacia el municipio, pero te pide, por ejemplo, lugares para dormir, para comer, a veces no, pero más que nada el tema de para dormir y esas cosas, una ambulancia, que también le va abaratando el costo al municipio, claro, ¿no es cierto? Entonces, claro, de eso se maneja toda la Florencia, que de deporte, que pobre, la vuelvo loca, el año pasado, la verdad que era para sacarse el sombrero, pues nos consiguen los chicos para las chicanas, todo lo que se hace en el campo. En un momento fallaron unos chicos, se puso ella la mochila al hombro y salió a hacer el trabajo de ella, a quedarse todo el día en el campo. Así que más que agradecido. Pero bueno, este año se hace un poquito más tranquilo, teniendo el conocimiento de haber hecho el del año pasado.
3: ¿Se acuerdan en el mismo lugar?
4: Sí, y después el grupo que está acá conmigo, que a la cabeza está el Chano, Polo y bueno, y Martín, que colaboró con ellos también, hicieron este trabajo de marcación en, claro, la ruta, que es excelente. De
3: hecho, sí, quedó muy lindo.
4: Justamente ayer estábamos hablando y ya se hizo el doble de cartelería, de señalización. El año pasado tuvimos solamente dos accidentes, que también es en un lugar específico, pero también es por falta de no hacer bien la hoja de ruta. No como hasta ha venido pasando, la última carrera que se corrió, que nosotros fuimos, este fin de semana anterior, no, la anterior, que se corrió en la fecha del Rally Andino, tuvieron 10 vuelcos. Es una locura.
3: Sí.
4: No puede pasar ese tipo de cosas. porque son circuitos demasiado rápidos, para ir demasiado rápido, y te gusta o no, es peligroso.
3: Hay que hacer una buena hoja de ruta.
4: Y pero si vos haces una buena hoja de ruta y tenés una recta en vez de 900, la dejada de 1500, 2000 metros, es lógico, claro, que vos vas a ir en un auto de eso a 190, 200 kilómetros.
3: Sí, claro, sí, sí, obvio.
4: ¿Me entendés? Entonces el riesgo es el doble. Entonces hay que evitar todo ese tipo de cosas. Y ir haciendo chicana como corresponde para ir frenándolo y todas esas cosas, que es lo que se trabajó. Cosa que nosotros en la zona mayor no necesitás, porque el camino es muy técnico, trabado, entonces no el auto en ningún momento desarrolla una velocidad al máximo. Y en los lugares donde pusimos chicana fue por prevención, porque hay gente de la comunidad que está sobre la costa de la ruta, entonces 50 metros antes de las casas pusimos chicana para que le pasen despacio enfrente de la casa y no, que no moleste.
3: Hoy lo van a hacer más corto, ¿no? Al Cañón ese
4: de la casa. Tiene 1500 metros menos, debido a que de la largada a los pocos metros hay un puente de madera y hay un corte.
3: Hay un corte.
4: El año pasado lo tapamos, lo taparon la gente de la comunidad, quedó bárbaro. Pero como en el tiempo este, como está ahora, lo que hemos venido viviendo, hay unos cortes bastante feos, entonces para evitar eso, y el puente no lo queremos usar porque es un puente de madera y se va a romper, hicimos la largada 1500 metros más adelante, y bueno, quedó un prain de 12 kilómetros en vez de 3.
1: En el CP86, ¿no?
4: Claro, largamos la primera escuela de la costa, que no sé cómo se llama el número.
1: Sí, la 100,
4: bueno,
1: sí.
4: Bueno, largamos de la primera escuela, viniendo de allá para acá de la costa, y se termina la otra escuela acá. Escuela a escuela, son dos.
1: Dice, mira, hola equipo de Cordillerano, un saludo al polaco, un grande entre los grandes, soy Sixto del Love Pine y Filú, zona de confluencia Luminet, te estamos escuchando.
4: Sixto, querido, gracias, un abrazo.
3: Polaco, los caminos van a ser igual. ¿Cómo va a ser el recorrido en sí? ¿Cómo va a ser la carrera en sí?
4: Mira, hoy por hoy el recorrido de lo que es del Lodge Painifilú es el mismo del año pasado. Se hace una pasada, la asistencia acá en el CPN 86, se vuelve a repetir el mismo Prime y después se viene acá a Junín. El que se cambió es el Lodge, pero el tema es que estamos complicados, claro, con la carrera. Estamos complicados con la carrera, porque hoy por hoy no podemos correr los lojos.
3: Está cortado.
4: Pero no está cortado ahora, hace ya un tiempo bastante prolongado. Yo no sabía en realidad, porque se han hecho unos guadales muy grandes y no los puedes pasar ni en 4x4. Es imposible. Claro,
3: imposible.
4: Y con toda esta lluvia, calculo que se va a poder. Entonces vamos a tener que rever ahí a ver qué podemos hacer. Porque en su momento la largada era desde la estancia Coyunco hacia adelante. Hoy tengo que esperar que termine de llover, pegar una vuelta y en base a lo que nos diga Vialidad, si va a ser posible, si va a ser factible, cosa que no sé, que ellos puedan llegar a arreglar el camino como para poder hacer el Prain ese hasta Puerto Arturo, como fue en su momento, vamos a tener que ir reviviendo otra alternativa, que no deja de ser el mismo camino, pero por ahí, en vez de largarlo de Estancia Coyunco, largarlo un par de kilómetros antes y cortarlo antes. Cortarlo. Es lo único, la única solución, porque si no tenemos otro.
3: Claro, no se va a poder correr todo entero.
4: No se va a poder correr entero y no se va a poder correr, es el tema. Y nosotros necesitamos correr más kilómetros, porque el año pasado nosotros dimos la vuelta por San Martín, terminamos en el cortito acá en el Parque Industrial, se volvió a repetir la vuelta por San Martín, las dos veces se corrió allá para acá. Y terminó el cortito. Entonces la idea ahora era largar el primer Prime del domingo a la mañana en el corto acá en el Parque Industrial. Y sale el auto, larga hacia Loloj, se hace una asistencia remota que se le llama, llegan todos los autos y se vuelve a largar de Loloj para Junín y se termina acá en el Parque Industrial. Pero bueno, hoy estoy preocupado por el tema del tiempo, no ayuda en nada. El de la comunidad Painifilú no hay problema, porque con todo lo que llovió antes el camino está espectacular y es un camino que no se rompe para nada. De hecho, el año pasado se corrió, ni se marcó nada más que la largada. Pero lo de Loloj hoy me tiene preocupado, porque como decía recién, justamente le mandé un mensajito a Florencia, porque nosotros corríamos de la estar en Siacoyunco hacia adelante para evitarle el corte de la salida de, a la gente del establecimiento. Pero lamentablemente le pedí recién que le mande una nota manifestándole que por ahí ese día, el domingo 11 de octubre, se va a cortar la ruta desde acá hacia por lo menos hasta la intercepción, pasando la intersección de Loloz Curué, que sería uno por ahí una de las posibilidades de correr, pero como te digo, largando de acá casi de lo que es donde está el destacamento de policía para allá,
3: claro. ¿Cuántos kilómetros serán?
4: Y no, la idea es correr no menos de 20. No, estamos justo en el límite, el año pasado de hecho más, ahora lo acomodaron. Vos no podías superar en una carrera de puntaje simple, no podías superar los 80 kilómetros. El año pasado lo superamos. April le manda la nota para que nos autoricen a hacer la carrera de 100 kilómetros, pero que sea puntaje simple, y nos rechazaron la nota y por eso le hicieron puntaje doble.
3: Puntaje doble.
4: Entonces ahora eso lo arreglaron y el puntaje simple es hasta 100 kilómetros. Y en base a lo que armamos hoy tenemos 99 kilómetros 600. Cosa que tampoco se corre en todos lados, porque siempre son de 70, de 80.
3: Sí, de 80 kilómetros, exacto.
4: Pero bueno, así que vamos a esperar a ver qué pasa con el tiempo, que pare de llover un poco y pegue un recorrido.
3: ¿Y el circuito de acá de la ciudad va a ser el mismo del año pasado?
4: Sí, sí.
3: ¿Por Costanera?
4: Es el mismo, largamos ahí atrás del CTH, se da toda la vuelta por la costa del río, se sube por la avenida Neuquén hasta la entrada del parque industrial. Ese se hace porque, más que nada, yo lo quiero hacer por el tema de la gente que por ahí no tiene la posibilidad de ir. O no tienen que ir a ver la carrera a Mallé o a Loló, y creo que es lo más lindo. Sí, a mí particularmente me encanta. O me decís, vámonos a Loló, vos te vas a Loló, sabés que está, te tenés que quedar todo el día. Prefiero quedarme a ver este porque realmente es hermoso, es técnico, la gente disfruta, es muy lindo. Y también, bueno, y amén de todo eso, se va a hacer lo mismo el año pasado, el lanzamiento de ahí en la plaza, enfrente de la esquina del banco, como se hizo el año pasado.
3: Como se hizo el año pasado. ¿Cuántos pilotos pueden venir? Yo digo que van a ser más de 70.
4: Bueno, el tema que viene es un año bastante complicado económicamente, y en ningún lugar se superó los 45 coches. No. Viene mal. El año pasado nunca hubo menos de 70 coches en ningún lado, 60. Junín es una plaza especial. También tenemos que tener en cuenta que fueron muchos los revolcones que se pegaron en la última carrera. No sé si van a llegar todos los autos. Yo calculo que los que están peleando la punta, sí. Pero yo calculo que 70 autos mínimo vamos a tener. Porque no nos olvidemos que tenemos 4 o 5 de acá. Porque el
3: acá Pela, hay muchos
4: Pela va a correr. Toti va a correr.
3: Ah, va a correr.
4: Sí,
3: más el vale. Pela también.
4: El Pela también, se recuperó el auto ya del pie de campo,
3: que
4: viene peleando el campeonato. El Mati Miranda también seguramente va a correr, yo creo que sí. Después en Neuquén en San Martín hay 4 o 5 autos más. Pero que ya hay gente, porque hay 2 o 3 hoteles a los que yo subí en el estado que me llamaron para decirme, che, ya estamos completos, decirle que no llamen más. Y eso también me pone contento.
3: Te pone contento, claro.
4: ¿Entendés? Porque es una linda movida. Aparte es un fin de semana complicado hacer, porque hay muchos eventos deportivos ese fin de semana.
3: Claro.
4: Hay maratón, hay carrera de bicicleta, mountain bike, hay muchas cosas. Así que va a ser una movida bastante importante para Junín.
1: Bueno, y algo que hablamos siempre, Polaco, todo lo que genera el rally, desde lo económico, no más allá de las cuestiones técnicas que hablan ustedes de los autos, también, porque a veces, viste, te cuestionan, ¿por qué el municipio? Porque tiene que ver con todo lo que genera la economía local, ¿no?
4: Pero totalmente, Gustavo, vos fíjate que por auto no vienen, digamos, a la asistencia, mínimo 4 personas.
1: Claro.
4: Por auto. Pero después viene toda la familia atrás.
1: Claro, tal cual.
4: ¿Me entendés? Porque por lo general, el 80% de los corredores viene la familia a verlo.
1: Claro.
4: Porque yo lo veo y lo vivimos y nosotros lo hacemos.
1: Y amigos que también lo siguen.
4: Y amigos, claro. Calcula, nosotros el grupo son 4 mecánicos, pues asisten 3 coches. ¿Me entendés? Más 2 por piloto, ya ahí tenés 10 personas.
1: Claro.
4: Aparte voy yo, va mi compadre Beca, que vamos a todas las carreras. Sí. Los amigos de Alfredo que lo vienen a ver, son un grupo más o menos de 17 personas, 16 personas en el equipo. ¿Me entendés? Que entre amigos, todo. No, es mucha gente la que mueve el rally. Y digamos, motorhome hay, pero son los menos.
1: Claro.
4: La mayoría vienen a hoteles. y la familia
3: son
4: también.
3: Más de 700 personas que vienen extra, aparte de los pilotos.
4: Olvídate, sí,
3: totalmente. Eso genera mucho movimiento en una ciudad.
4: Sí, genera movimiento un fin de semana y ayuda a todo, porque no solamente a los hoteles, a los restaurantes, al supermercado, a todo el mundo, ¿entendés?
3: ¿Tenemos auto nuevo?
4: Sí, mira, venimos con bastante mala suerte con el auto. La verdad que a veces ayer, cuando lo escuchamos en marcha, Pedro ahí y el Uli se largaron a llorar. Y bueno, estamos ahí a la espera de poder debutar con el auto nuevo y ojalá sea acá en nuestra localidad. Hemos tenido unos pequeños inconvenientes, si bien el auto está listo, pero viste como son los fierros de ingrato. Sí, vos pensás que está todo listo, pum, aparece a lo pesado. Yo creo que sí, que lo vamos a tener. Y le pido al de arriba que sí. Y poder debutar acá en Junín con el auto, si no, bueno, si no, no se correrá.
1: Bueno. No tiré esa,
4: güey. No, pero estamos.
1: Hay mucha expectativa, ¿no?
4: Estamos un 90% que igual. Sí. Hoy el auto ya está en marcha, todo. Queda limar ahí un pequeño detalle que apareció hoy justamente. Pero yo creo que tenemos tiempo como para. Alfredo tiene el tiempo como para poder arreglarlo y podamos debutar acá en Junín.
3: ¿En qué año dejaste de correr?
4: Bueno, yo dejé lo que hablamos recién, estamos confundidos, pero como vos me decías, en marzo del 2023. En Picún Leufú. Habíamos arrancado ese año con el Mati, habíamos armado el auto todo porque íbamos a salir a pelear campeonato y tuve un vuelco. Si bien yo venía un vuelco, arrancamos ese año y tuve un vuelco muy raro. Que si vos me decís, es imposible volcar, porque volqué en un retome que era un pedacito de recta a 70 kilómetros. Y la verdad que nunca encontramos y supimos cuál fue el motivo, porque volcar a 70 es imposible, no volcar a ninguno. Y entonces yo lo tomé como que había sido un aviso y que ya tenía que por ahí bajarme el auto. Claro. Así que tomé la decisión, así como estaba el auto en ese momento, lo vendí. Y de hecho más, lo arreglaron el auto y el año siguiente salió campeón.
3: Claro, está corriendo.
4: Sí, y después este chico salió campeón, lo volvió a vender y ahora lo tiene Ochoa.
3: Ah, mira.
4: Así que ahí me bajé y nada, voy a todas las carreras, manejo la logística de Pedro y vamos para adelante. No abandono ninguno.
3: ¿Y no hay intención de volver a agarrar volante?
4: Sí, por ahí el año que viene, si se da, podemos llegar a arrancar de vuelta en una categoría más tranqui, como para ir a pasarla bien y disfrutar.
1: Despuntar el bici.
4: Exacto, y no puedo jugar al padre para jugar en contra de Gustavo porque las rodillas no me dejan, así que no me va a quedar otro que sentarme en el auto de vuelta.
1: No, pero digo los junineses, yo no soy fanático del automovilismo, pero digo, siempre estamos atentos, gente como el polaco, gente de Junín está bueno, viste, como que uno sigue y tiene como esa corazonada, así, che, y ojalá queremos verte también correr, obviamente, polaco, porque vos fuiste, creo que uno de los precursores de toda esta movida de los fierros, ¿no?
4: Sí, claro. La verdad que uno lo hace porque le gusta, pero no hay nada más lindo cuando dicen Junín de los Andes.
3: Claro. Lo que veo, me recorro todas las radios y cuando hablan de Junín los pilotos, dicen, no, yo no fui a, pero me voy a ir a Junín porque Junín me gusta, porque es técnico, porque es una carrera emocionante, aparte del lugar y todo. Así que
4: No, el Junín es único y hoy tenemos un par de los que están corriendo. Bueno, lamentablemente nosotros no pudimos hacer campeonato, pero está Maurito, está Loquito Campo. Que están haciendo un año muy bueno, están los dos peleando para campeonar.
3: Claro,
4: Así que también siempre estamos bien representados, eso es lo bueno que tiene el rally acá en Junín. Si bien yo también, como decía, así arranqué, tuve la suerte de arrancar bien, porque el primer año que arrancamos con Pedro salimos campeones. Después pudo lograr dos campeonatos más y tres un campeonato, pero siempre lo dejamos bien representado a Junín y con los pilotos actuales que están corriendo, como Maurito y Campos, el Ezequiel, también están peleando, los dos están peleando
3: el campeonato. Lástima
4: el revolcón
3: que venía peleando el campeonato,
4: tiene que aprender, es su primer año y la ansiedad por ahí a veces te lleva a cometer ese tipo de errores. A menos que uno le habla, pero te pueden hablar, pero cuando está ahí arriba, porque yo ya lo viví.
1: Polaco, claro. ¿No es lo mismo ser piloto que acompañante o navegante?
4: No, para son nada, dos cosas totalmente distintas y yo creo que el, para mi entender, el navegante tiene que ver mucho más que el piloto.
3: Sí.
4: Porque vos tenés una fe ciega el de lo que te dice al lado. Se equivocó el de al lado y te equivocaste vos.
3: Es distinto que el acompañante. El acompañante antes en el turismo de carretera era un mecánico donde llevaban para arreglar el vehículo. Después era acompañante pago, digamos, que en los últimos años, pero no es lo mismo porque el acompañante va sentadito y mira los relojes, nada más del auto, controla el auto. Y el navegante no, el navegante hace el todo. 50%,
4: sí, un poco más.
3: Y un poco más de lo que va arriba del auto, porque le dice al piloto dónde va
4: a
3: ir.
4: Vos tenés que tener, una vez que vos agarrás confianza con el navegante, es lo mejor que te puede hacer, porque vos tenés una fe ciega, te dice fondo, y tenés que frenar 50 metros, todo. Ellos te van diciendo lo que vos tenés que hacer arriba del auto. Y por supuesto, también tenés que acelerar vos como piloto.
1: Sí, tal cual. Exacto. Y la muñeca.
4: Exacto.
1: O sea, pero vos siempre preferís ser piloto.
4: Sí, no, yo no me subo, perdonando la expresión, ni en pedo. Al lado. Una sola vez me subí, a los 100 metros me bajé. No. Tenés que...
3: Es que para uno que va a la butaca derecha, le tenés que tener... Es al revés. Fe ciega al que maneja.
4: No, pero aparte tiene que ser muy tranquilo, todo muy moderno. Ahí no te puedes equivocar.
3: Nervioso, mirá la foto.
4: Ese fue mi última carrera, mirá.
3: Y fíjate, estamos viendo por el streaming aquellos que puedan ver el vuelco.
4: Un vuelco estúpido, aparte se reían.
3: Del polar.
4: Porque dice, moviste encima lo que me pasó. Vuelco, salgo del auto. Y había porque veníamos, frené a cero para entrar ahí al retome ese, a cero, venía a 60, 70. Y había un pibito parado y dice, uy, dice, yo lo iba a filmar, pero como venía tan despacito no lo filmé. No. Y después me cargaban, dice, te comiste el interno, pero no es interno, dice, no, uno me sale, dice, no, te cruzó un peludo, dice, y lo pisaste, se levantó el lado. Me agarraron para la chacota, me jodía a todo el mundo, y bueno, y ahí decidí dejar de correr. Porque digo, volcar a 70, aparte lo tumbé, quedé con las cuatro patas arriba. Y dije, no, listo, ya está. Ahí está, mirá. No, me quería morir. Aparte lo habíamos hecho nuevo, de punta, todo
3: nuevo era.
4: Claro, lo armamos acá con mi compadre Vicaría. Lo habíamos dejado nuevo porque venía un revolcón yo.
3: Claro.
4: El año anterior y dijimos, listo, no. Así que ahí tomé la decisión, digo, listo, esta fue mi última carrera. Y no corrí más de ahí.
3: Y no corrí más de ahí.
1: ¿Era un Ford Kadett, no?
4: No, ese es un Nissan March.
1: Nissan March.
4: Que habíamos salido campeón el año anterior.
3: Sí.
4: Pero bueno, una nave. Ahora, y el año siguiente salió campeón y ahora lo está corriendo Ochoa. Y viene. Y tumbó el fin de semana.
3: El fin de semana volcó Ochoa.
4: Sí, es mal llevado el uno.
1: Era re campero, che.
3: No. Polaco, espero que podamos ver a Pedrito en el camino.
4: Sí, Dios quiera que sí.
3: Vos sabés que tenía un video, no lo pude subir. La computadora no es mi fuerte.
4: No, el mío tampoco.
3: En las Coloradas, donde me puse en una curva donde entra Pedro, quería que lo viera, pero bueno, será la otra. Espero que arreglen el auto, espero que salga todo bien. Que tengamos éxito, pero que se vayan todos contentos.
4: Bueno, yo trabajo para eso siempre, para dejar bien representado a mi pueblo. Exacto. Si bien lo hago porque me gusta, hoy por hoy yo no estoy arriba de un auto, pero sí está mi hijo. Y bueno, y que por ahí también agradecer a la, porque políticamente te tienen que dar la derecha.
3: Sí.
4: Y que Luis también nos dé la derecha en este caso.
3: Claro.
4: También es bueno, ¿me entendés? Que no tenga que andar renegando con nada, que el equipo de trabajo que tiene él se ponga a disposición de uno para hacer todo. Y bueno, y después con los chicos que estoy yo, que como te decía recién, con Chano, Polo, Martín, también siempre predispuesto, pero todo el tiempo, entonces te dan ganas, se te facilita todo. Y mucha gente que me escribe todos los días al WhatsApp Polaco, lo que necesite, estamos, como el año pasado.
3: El año pasado.
4: Ya vine Omar, el gordo Ibacache, y me dice, Polaco, yo quiero armarte la rampa. Le digo, pero... yo no tengo tiempo para... No, yo me encargo. Él fue, se tomó el tiempo de buscarla, la lijó, yo le compré la pintura, la pintó, fue, la armó. Entonces esas cosas también te llevan que te dé ganas de hacer cosas, ¿no es cierto?
3: La gente le gusta el automovilismo acá.
4: Sí, y como te digo, y es mucha la gente que llama poniéndose a disposición para laburar.
3: Claro.
4: ¿Me entendés?
3: Eso es porque le gusta que se vea bien Junín, que se vayan todos contentos y que vuelvan después.
4: Bueno, por eso te digo, yo lo que hago, lo hago, trato de hacer lo mejor posible, primero porque me gusta, pero quiero que quede bien representado mi pueblo, ¿me entendés? Y hemos, la verdad que todas las veces que lo trajimos, que estamos con esto, la gente se fue más que feliz, súper agradecida. Lo del año pasado superó todas las expectativas, con el tema que hablamos hoy de marcación de ruta, todo quedaron todo enloquecido, no lo podían creer, porque no es por nada ni por hacerme el agrandado, se marcó a nivel nacional, internacional.
3: Y que salió la idea de marcarla de alguien.
4: Yo le hice el planteo a los chicos, de hecho mal, me ayudaron porque no es fácil clavar las estacas, así que le llevé ahí a Lali, mi mano derecha durante un montón de años y amigo de en fauna. Conseguimos un montón de tachos de 4 litros de pintura y él tenía las estacas guardadas y se encargaron de poner las estacas, ponerle cemento para poder pararla en la ruta, porque no es fácil.
3: No es fácil, claro.
4: Y bueno, pues, y todo ello laburando y colaborando con todo, digamos. Claro. Por eso es lindo también.
3: Eso, ¿no? Es lindo, que la gente se comprometa. Gracias por la compra.
4: No, gracias a usted por estar siempre. Y bueno, disculpa a Niquito que tenía que venir más temprano y se me hizo más tarde, pero yo a disposición de usted para lo que sea.
3: Vamos a estar ahí en rally, vamos a hacer nota entonces.
4: Y bueno, van a ser bienvenidos, va a estar el parque de asistencia, pueden ir a... Y también puede ir a trabajar, no te haga el vivo que hacer, claro. También puede venir a colaborar, llevarte la caña acá.
1: No hay problema. Agarrar a alguna bujía.
3: No me quiero comprometer.
1: El frío.
3: No me quiero comprometer. ¿Sabes por qué, man? Yo no entiendo porque hace muchos años, en los años 70, yo no dormía prácticamente preparando un TC. ¿Entendés? Conozco lo que están sufriendo porque el auto no anda. Me imagino que lo tienen ganas de prender fuego.
4: Lo que han pasado. Hoy por hoy, más que el auto, lo que me preocupa es el tiempo.
3: Claro.
4: Sí, ojalá mañana, dicen que hoy a las 3 de la tarde amaina todo. Ojalá Dios quiera y la Virgen y todos los santos que pare esto, a ver si está la posibilidad de acomodar para allá. Pero le vamos a encontrar los soles. Y si no, estaremos toda la tarde corriendo ahí en el cortito. Le daremos 10 vueltas.
3: Claro, no, para el guachulasque.
4: No van a sacar corriendo, mucha falta ahí, no.
3: No, pero de donde están las máquinas hacia adelante.
4: No, están los teos, todas esas cosas, se complica. Aparte ya nosotros venimos con un roputa armado, entonces hay que respetar todo ese tipo de cosas.
3: Claro.
4: Pero bueno.
1: Bien, algunos mensajitos. Dice, saludo al polaco, excelente persona, gracias por pensar en los que no podemos ir más lejos y poder disfrutarlo acá cerca, un poco lo que decías recién. Otro mensajito, Mario Gallardo, manda un saludo al gran polaco.
4: Gracias, muchas gracias.
3: ¿Alguien te conoce como Néstor?
4: No.
3: Nadie.
4: No, nadie.
1: Sí, cuando compramos auto. ¿Quién es este?
4: Claro, el boleto.
1: ¿Quién es este?
4: No, pero toda la vida.
1: Toda la vida te conoce por el polaco. Toda la vida. Gracias, polaco.
4: Sí, no, gracias a ustedes, chicos, por estar siempre, y como les digo, y para lo que necesiten y yo pueda colaborar, ustedes saben que todo lo que sea por mi pueblo, bienvenido sea. Así que muchísimas gracias.
3: Niquito.
0: Impecable, gracias Néstor por asistir a la radio.
1: Néstor en bloque.
0: Néstor en bloque. 2 de la tarde en punto, una pequeña pausa comercial y nos despedimos. Pues ya prácticamente estamos en la recta final. Lindo programa, sin corte de luz. Lindo jueves, queridos amigos, a través de Cordillerana FM 99.5, la radio más escuchada de Junín.
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4: Pero muy bien, pasaron 10 minutos de las 2 de la tarde, ya prácticamente en la recta final. Manuel, querido, gracias por tu tiempo. Linda nota, linda entrevista con el querido polaco.
5: La verdad, ¿no? Que sí.
4: Excelente entrevista. Aparte, pero queda poco para el rally, ¿eh?
5: Sí, no.
4: Dos semanas.
5: Queda poco, dos semanas.
4: Queda, dos semanitas.
5: Sí, bueno, ojalá que vaya todo bien. Lo único que pido es que la gente acá en el pueblo respete las indicaciones.
4: Tal cual, tal cual.
5: Para que no haya ningún accidente, nada, que disfrutemos toda la carrera. Y bueno, a trabajar. Sí. Aquel que quiere ganarse un pesito vendiendo milanesa, bienvenido sea. Uh-huh. El rally es para eso. Y bueno, esperemos el rally. Y lo que va a suceder el fin de semana es la Fórmula 1 Internacional, se corre en Bakú, puesto 11 para en la práctica, 2 para Colapinto, uh-huh. Anda bien, no se siente cómodo con el auto, así que van a tratar de arreglarlo esta noche para mañana salir a buscar tiempo. Y bueno. Eso es todo, le dejaremos para el lunes todo lo que pasa hoy el fin de semana.
4: Exactamente, gracias amigo, buen fin de semana.
5: Gracias a vos y gracias por la nota.
4: Nos escuchamos el día lunes. Señor Gustavo Cañicul, Gustavo, gracias, Gus.
6: Bueno, nos vamos con muchas cuestiones. Una mañana muy participativa. Agradecerle siempre a toda la audiencia, teleaudiencia, podemos decir, porque los que nos siguen por streaming. Y bueno, se generan estos idas y vueltas. Y bueno, ojalá que se puedan revertir cosas, que se puedan planificar. Porque en definitiva, viste, en estos momentos complejos es donde uno dice, che, esto se podría, uh-huh. ¿no? Como haber evitado, se podría haber tenido en cuenta otras cosas. Lo volvemos a reiterar, hay gente que la está pasando mal con estos dos días intensos. Sí, ahora calmó, hay que decirlo, pero uh-huh. Fueron dos días intensos de mucha lluvia, mucha agua y hay que ver ahora cómo se continúa. Así que nada, agradecer a toda la audiencia, Nico.
4: Gracias, Gustavo, y mañana nos volvemos a escuchar.
6: Mañana nos escuchamos, a partir de las 10:30, 11:20.
4: Cuando tenga ganas de entregarnos a Espíndola al espacio.
6: Claro, cuando a Espíndola se le ocurra. Nada, mentira, le mandamos saludos a Ariel. Mañana vamos a seguir hablando y vamos a tener las repercusiones del Consejo Deliberante. Uh-huh. Hoy una sesión bastante extensa, por lo menos en papeles. Después, no sé si han pasado toda comisión o si han debatido algo, pero mañana seguramente vamos a venir con esa info.
4: Gracias, Gustavo.
6: Gracias, Nikito.
4: Y obviamente que estén atentos a las redes sociales de la radio, ¿no? Toda información que se vaya actualizando, vamos publicando todo a través de las redes sociales de Cordillerana. En Facebook, Instagram, buscanos, somos FM Cordillerana. Queridos amigos, gracias, buenas tardes, que lo pasen bien. Cuídense mucho. Chau, chau.
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0: partir. 14 horas, 12 minutos.
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1: 14 horas, 16 minutos.
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6: 16 horas, 20 minutos.

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Llama viva de mi tierra que jamás la han de apagar, porque son criollos de sangre los del sexto distrito, departamento Gualeguay.

0: 17 horas, 26 minutos.
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1: Jueves 24 de septiembre del 2026, amigos y amigas de ABC Hits, tus éxitos de la A a la Z ya están preparándose para acompañarte en una nueva jornada y que disfrutemos de la buena música. Es jueves, ahí nomás del viernes, estamos ahí cerquita, el fin de semana también, así que lo vamos palpitando como tiene que ser en esta primavera 2026. Dale que va, era lo que estábamos escuchando con esta combinación de canciones llamadas Mi Historia Entre Tus Dedos y No Me Enseñaste, versiones en vivo que disfrutábamos para arrancar con este jueves. El equipo de siempre que te acompaña, Nacho en los controles, Pablo en la coordinación y Martín Montserrat quien te acompaña en la voz. Seguimos con Rocio Oficial, Max Carra, Valen y Ramki en los controles. Tu jardín con Enanitos. ¡Bienvenidos!
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1: Qué locura, haciendo la Cuarteto Sessions número 5, la versión en vivo, lo que estamos escuchando. Lindo temita que sonaba en este momento del jueves, recién arrancando con este 24 de septiembre. Mike Towers y Quevedo retomaron su química tras Playa del Inglés con Soleao. El tema combina ritmos caribeños y una producción festiva y fue número 1 durante el verano del 2025. Gran canción, El día está soleado, subile el volumen ahora y disfruta del tema que llega en ABC Hits.
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1: Ángela Leyva, Eugenia Quevedo, Mejores Enemigas, la versión en vivo de este gran tema y las grandes voces que se unieron acá, por favor. Inconfundibles e incomparables, impresionante el tema que venía sonando, la música que te prende, que te acompaña y que te cambia la cara, ¿eh? A vos que estás del otro lado en este jueves, te acompañamos de la mejor manera posible. Seguimos con BTS, la banda surcoreana del K-pop, con Normal.

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1: Alejandro Sanz retrata una relación imperfecta donde la pasión termina imponiéndose. Las Guapas, sencillo principal de ¿Y ahora qué más?, combina ritmos de guitarra, un beat potente y una letra pegadiza sobre atracción y engaño. Era lo que estábamos escuchando, ¿eh?, en este jueves 24 de septiembre. Las Guapas de Alejandro Sanz. Ahora vamos con Abel Pintos, Hielo al Vino.

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2: 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Max Carra, sonando con vida lo que estamos escuchando, ¿eh? ¡Qué temazo! Por favor, me encanta, ¿eh? Me encanta. Uno de los temas que te presentábamos, esos que bailás, que cantás y que te demuestran que ABC Hits está para acompañarte con buena música, ¿eh? Benja Torres junto a Tote, lo que llega, La Señal.

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1: La penúltima, No lo cuentas, lo que estamos escuchando. Ahora llega Migrantes, quien fusiona cumbia y electrónica en Se pusieron los tacos, el tema producido por Nico Baldi. La canción presenta a un hombre desencantado del amor que se entrega a la previa nocturna sin expectativas sentimentales. Se pusieron los tacos, na, na, na, na. Sube el volumen y disfruta. Se pusieron.

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1: We're going up, up, up, it's our moment. Dale que suenan las Golden, dale que suenan las K-Pop, Demon Hunters, Golden. Lo que estamos escuchando, tema que me eleva la energía, pero a un millón. Impresionante la canción que estamos escuchando a pocos minutos, un ratito de cerrar con este 24 de septiembre, con este jueves. Palpitando el viernes, palpitando el fin de, llegan Juanes y Rawayana, Time Lapse de Sol.

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1: Milo J y Trueno, Gil, lo que suena, grandes raperos, grandes artistas urbanos argentinos. Res B ahora llega mezclando ritmos afrocaribeños, trap y reggaetón en Tubas Sin. La canción retrata deseo y conexión emocional y se convirtió en un éxito veraniego impulsado por el streaming y las redes sociales, como muchas de las canciones que hoy en día tienen repercusión, ¿no? Tema del año 2025, sube el volumen y disfruta.

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1: Porque ahora encontré uno mucho mejor que vos. Lali Miranda, mejor que vos, lo que estamos escuchando, ¿eh? En A veces Hits, cuando suena A veces Hits, todo se pone mejor. Amigo, ¿seguís del otro lado? Knock, knock, ¿quién anda por ahí? Seguimos, ¿eh? Quédate un ratito más, que estamos disfrutando este jueves 24 de septiembre. Llegan Catriel y Paco Amoroso, Vida Loca.

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2: Obi and the Drums, Quevedo y Vele fusionan sonidos tropicales y afrobeat en Joy 2. El tema que acabamos de escuchar gira alrededor del deseo y del coqueteo, acompañado por un videoclip energético con coreografías. Quevedo, Vele, Obi and the Drums, Joy 2, lo que sonaba. Y ahora vamos con Blessed junto a Chris R. y Roa, Yogurcito Remix.

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1: ¿Qué personaje si J Balvin? Celosa lo que suena, ¿eh? Acá no venimos a pasar música, amigos y amigas. Venimos a tirar temazos uno tras otro y así sucesivamente hasta que cerremos con este jueves que nos queda un ratito todavía. Así que quédate, ¿eh? Llega la Jujeña Casu con Perdón si no te llamé.
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1: Doble P, putería, el tema que estábamos escuchando, gran temita que sonaba, Seguimos activando y ahora, para de a poco ir cerrando con este jueves, no viene mal una cumbiancha, Si no es muy tarde para darte todo lo que no sabías. Lucho Pereira llevó su balada al ritmo de cumbia, junto a Ezequiel y la clave de Un Poco de Ruido y Pinky SD. La colaboración nació después de una versión viral en TikTok y un encuentro en streaming. Subí el volumen y escuchá, Si no es muy tarde, versión cumbia.

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1: Amigos y amigas, lamentablemente llegamos al cierre de este jueves 24 de septiembre del 2026, en esta linda primavera que estamos disfrutando. Lauta, amigo de Artistas y Tote, eran los encargados de hacer Puñaladas, el tema que veníamos escuchando, y con el que nos despedimos ahora, y hasta mañana viernes 25 de septiembre, la T y la M, Amor de Verano. Hasta mañana, amigos. Chau, chau.

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1: Una vez más, prometimos regresar y acá estamos con Todo se Transforma. Vamos a transformar tu jueves, 24 de septiembre ya, acá estamos en Una y Mil Canciones, con Jorge Drexler saludándote e invitándote a quedarte en este viaje a través del tiempo. ¿Tienen ganas de lindas baladas pop en español de otras épocas? Bueno, acá estamos para eso, justamente, con Nacho en controles, con Pablo Sturzenegger en la producción. Mi nombre es Ana Córdoba. Arrancamos el jueves así con Timo ahora y Andrés Cepeda, que nos traen este Conquistar el Planeta. Quédate en el jueves de Una y Mil Canciones.

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1: No voy a mentirte, se llama el disco. Daniela Herrero es la que nos trajo este Fuera de mi tiempo. Y nosotros así estamos, ¿eh? Nos vamos a ir en el tiempo, vamos a viajar, vamos a disfrutar de lindos recuerdos. Por ejemplo, en este arranque de jueves se viene Atado a tu amor, año 1998, del álbum homónimo de Cheyenne. Una interpretación apasionada, una producción romántica y uno de los temas más recordados de su carrera suena así.

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1: Cosas de la vida lo trae Eros Ramazzotti y nos vamos al año 1993. Quédate, que recién estamos arrancando una y mil canciones.

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2: Acróstico, Shakira, y uno de los temas más dulces en donde comparte con sus hijos, bueno, parte de su discografía, ¿no? Y esta canción. Nosotros vamos avanzando, dejamos atrás a la colombiana, estamos en jueves. Estás en Un y Mil Canciones ahora con Hash y las disfrutamos en vivo. Perdón, perdón.

0: Muchas gracias.
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1: Verte reír, decía Axel, y llega Koi no Yokan ahora, este dúo formado en 2019. Ellos son Tomás Otero y Jeremías Oro. Su estilo fusiona pop alternativo, tienen tintes electrónicos también y letras súper introspectivas. Vamos a escuchar una de ellas. Este se llama Lo Azul de Mí y se lanzó en 2023.

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1: ¿Cómo viene tu jueves? Acá estamos en Unimil Canciones y nos vamos al 2022. Llega Pedro Capó con La Fiesta.